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0: Palmera Vitarte, que está por acá bailando en esa noche de fiesta. Un saludo grande para el amigo Pedrito Ivango, que es recontrafanático, super hincha de Aguamarina.
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0: en este nuevo amanecer a cada uno de ustedes. Dios lo bendiga. Buenos días a todos. Bienvenido a tu programa Conociendo la Verdad. La verdad está en el Evangelio. La verdad está en la palabra de Dios. El Señor mismo lo dice en San Juan 14, capítulo 6, capítulo 14, verso 6. Yo soy el camino, la verdad y la vida. Cristo es la verdad y la verdad y Cristo es la palabra. Cristo es el verbo y la palabra es la verdad. Por eso en esta mañana te invito a oír la palabra de verdad, la palabra que cambia, que transforma, la palabra que ayuda a restaurar, la palabra que sana, que liberta, que cambia sobre todo la mentalidad, la mente, la forma de vivir a todo ser humano que oye el Evangelio. La palabra de Dios es palabra fiel, palabra pura, palabra santa, palabra de poder, que cuando el ser humano lo toma, lo aprecia, lo recibe, lo acepta, reconoce la palabra que es de Dios y acepta la enseñanza, ese hombre, esa mujer, es transformada su mente, su corazón, por medio del Espíritu Santo, que es Dios mismo, haciendo que el hombre se arrepienta por medio de su palabra. Alabado sea Cristo, vamos a orar, a darle gloria al Padre Eterno, al Hijo y al Espíritu Santo, por cuanto ellos han traído su palabra a nuestras vidas. Dios ha enviado su palabra por medio del Hijo, de Jesucristo, y hoy a través del Espíritu Santo podemos entenderla y comprenderla. Oramos. Padre nuestro que estás en los cielos, santificado sea tu nombre, Dios eterno, creador de los cielos, creador del mar, de la tierra, creador nuestro, creador de todas las cosas que están en los cielos, en la tierra y en el mar. A ti venimos, Señor, ante ti nos presentamos, reconociendo que tú eres el Dios todopoderoso, el Dios omnipotente, el Dios omnisciente, el Dios que tienes el control de todas las cosas. Tú conoces, Señor, nuestras vidas, tú conoces la vida, la condición espiritual de cada familia. Dios mío, sabemos que estamos viviendo los últimos tiempos, que tu venida se acerca. Pero tu palabra dice, la profecía dice, tu palabra dice, Señor, que en los últimos tiempos la maldad, sí, el amor de muchos se enfriará y la maldad se aumentará. Y así estamos viviendo, pero te pedimos en esta noche que el amor que hay en nuestro corazón hacia ti, hacia nuestro prójimo, hacia tu palabra, Señor, que no muera, sino más bien cada día crezca, cada día desafirme nuestra fe en ti, para adorarte, para alabarte, para bendecir tu nombre, para seguir tus consejos. Bendito Salvador, tú eres el Salvador del mundo, el Salvador de nuestra alma, por eso te rogamos a ti. Ven a nuestros corazones, ven al corazón de mis hermanos, de mis hermanas, ahí en sus hogares donde se encuentran oyendo esta palabra. Ven, Señor, dile, Señor, ven a mi corazón, ven a mi vida. Te entrego este corazón duro, este corazón incrédulo, este corazón que se desvía a las cosas de este mundo, afanado en las cosas de este mundo, te lo entrego a ti, mi Señor. Te lo rindo a ti, mi Dios. Porque para ti no hay nada imposible, para ti no hay nada que sea difícil, Señor. Cambia vuestros corazones duros en un corazón de carne, un corazón de amor. Que sienta, oh Dios, tu gran amor, y podamos amarnos entre hombres, podamos amarnos con nuestro prójimo y perdonarnos todas nuestras ofensas. Gracias, Dios mío, líbranos del maligno, guárdanos de Satanás, tú eres nuestro escudo, como dice el Salmo 91, Jehová, esperanza mía, castillo mío, mi Dios en quien confiaré, Él me librará del lazo del cazador. Él te librará, a ti, amigo, hermano, por cuanto has puesto su confianza en Él, Él te librará del lazo del cazador, del lazo del diablo, del lazo de sus demonios, de todo vicio, de todo pecado. Él te librará de todo pecado que estás pasando, que estás atado, en el nombre de Jesucristo de Nazaret. Cuando tú pones tu confianza en Él, cuando tú dices con tu corazón, Jehová, esperanza mía, Castillo mío, mi Dios eres tú, en quien yo pongo mi confianza en esta mañana. Sí, tú me librarás, Señor, del lazo del cazador, tú me librarás del lazo del diablo, de la mentira de los hombres malos. Tú, Señor, escudo y adarga, es tu verdad, tu palabra es escudo, tu palabra es protección, escudo y adarga es la verdad. Oh Dios, eres tú, Jesús, mi escudo, mi protector. Ningún mal podrá contra mí, porque tú estás a mi lado, mi Señor. Por eso en esta mañana, aquí corro, aquí concurro para pedirte perdón y misericordia por este pueblo de Túcume, de Illimo, de Pacora, de Jayanta, de Ferreñafe, Pitipu, Pixi, Padre Lambayeque, hasta donde llegan las ondas de Radio Santa Fe, están oyendo en esta mañana, Señor, ten misericordia, Padre, ten piedad de nuestra alma, porque hemos hecho lo malo delante de tus ojos. Tú eres santo, santo, santo, alabado sea tu nombre, gloria a Dios, tú eres santo, Padre, santo, santo, santo, eres el Dios santo. Amén. Gloria a Dios. Gloria a Jesús, gloria al Dios Todopoderoso. Estábamos hablando la semana pasada qué cosa es santo. Santo es, significa apartado del mundo, apartado del pecado. El pecado es algo sucio, el pecado es algo brutal, sí, sin entendimiento. Dios, cuando dice que Él es santo, Él es puro. En Él no hay maldad, en Él no hay venganza de maldad. En Él no hay maldad. En Dios, sí, todas las cosas en Dios son puras, son limpias, son sagradas. Eso es lo que Él es santo. Sí, en Él no hay mentira, todo es verdad. Las cosas que Él habla, su palabra es verdadera. Dice que la palabra de Dios antes que sea enviada a esta tierra fue purificada 7 veces en el horno de la tierra, dice en el horno de Dios. Ha sido purificada su palabra, porque su palabra es la que transforma el alma. Su palabra es la que trae sanidad, liberación, restauración. Él es santo. ¿Cómo? De una manera, gloria al Señor, minuciosa, Dios es puro, en Él no hay engaño, en Él no hay maldad, en Él no hay robo, en Él no hay nada fraudulento, todo lo que dice su palabra es verdadero, es puro, es limpio, nuestro Dios. Este mundo está cargado de maldad. Y cuando el hombre se aparta de las costumbres malas de este mundo, se empieza a santificar, se empieza a limpiar. Entonces, también, por eso que como Él es santo, quiere que nosotros seamos santos. Le dijo a su pueblo Israel, sé santo, porque Jehová es santo. Entonces, sé santo, iglesia. Dios lo bendiga. Gloria al Señor. Vamos entonces a la palabra de Dios, que estamos conociendo la verdad. En el libro, en esta mañana, en el libro de Gloria al Señor, libro de San Marcos. Estamos en San Marcos, capítulo 4, Gloria al Señor, para poder conocer sí, la verdad. Y dice el Señor Jesucristo, en el libro de San Juan 8, conocerá la verdad y la verdad os hará libre. Pero la lectura hoy es en San Marcos, capítulo 4, Gloria al Señor, versículo, Gloria a Cristo, versículo Gloria a Cristo Jesús. Vamos a ir. San Marcos, capítulo 4. Verso, ya terminamos, ahora nos toca el capítulo 5, San Marcos capítulo 5, verso 1, Gloria al Señor. San Marcos 5, verso 1, ¿qué dice la palabra de Dios? Leemos la palabra de Dios, Gloria al Señor, con la bendición del Padre, del Hijo y del Espíritu Santo, amén. San Marcos capítulo 5, versículo 1, dice, vinieron al otro lado del mar, a la región de los Gadarenos, Y cuando salió él de la barca, Jesús, cuando salió de la barca, porque venía por mar, enseguida vino a su encuentro de los sepulcros un hombre con espíritu inmundo, que tenía su morada, ese hombre, en los sepulcros, y nadie podía atarle ni aun con cadenas, porque muchas veces había sido atado con grillos y cadenas, mas las cadenas habían sido hechas pedazos por él y desmenuzados. Y desmenuzados los grillos, y nadie podía dominar a ese hombre. Y siempre, de día y de noche, ese hombre andaba dando voces en los montes y en los sepulcros, e hincándose con las piedras, e hiriéndose con las piedras. Cuando vio, pues, este hombre a Jesús de Nazaret, gloria al Señor, cuando vio, pues, a Jesús de lejos, corrió y se arrodilló ante él. Y clamando este hombre a gran voz, gloria al Señor, clamando a gran voz, dijo: ¿Qué tienes conmigo, Jesús, Hijo del Dios Altísimo? Te conjuro por Dios que no me atormentes, decía. Porque le decía, Jesús le decía: Sal de ese hombre, espíritu inmundo. Y le preguntó Jesús: ¿Cómo te llamas? Y respondió diciendo: Legión me llamo, porque somos muchos. Y le rogaba mucho que no lo enviasen fuera de aquella región. Estaba allí, cerca del monte, un gran hato de cerdos paseándose, y le rogaron los demonios, todos los demonios le rogaron, diciendo, le rogaron a Jesús diciendo: Envíanos a los cerdos para que entremos en ellos. Y luego Jesús les dio permiso, y saliendo aquellos espíritus inmundos de aquel hombre, entraron en los cerdos, y los cerdos eran como tres, como 2000, gloria al Señor. Y el hato se precipitó en el mar por un despeñadero, y en el mar se ahogaron los cerdos. Y los que apacentaban los cerdos huyeron y dieron aviso a la ciudad y en los campos, y salieron a ver qué era aquello lo que había sucedido. Vinieron, pues, a Jesús, y ven al que había sido atormentado del demonio y que había tenido la legión. Lo ven sentado, vestido y en su juicio cabal, y tuvieron miedo. Y les contaron los que lo habían visto, cómo le había acontecido al que había tenido el demonio, y lo que los cerdos, y comenzaron a rogarle a Jesús que se fuera de sus contornos. Al entrar él en la barca, el que había estado endemoniado le rogaba que le dejase estar con él, mas Jesús no se lo permitió, sino que le dijo: Vete a tu casa y a los tuyos y cuéntales con cuán grandes cosas, como el Señor, y cuéntales cuán grandes cosas el Señor ha hecho contigo. Y cómo ha tenido el Señor misericordia de ti. Y se fue y comenzó a publicar en Decápolis cuán grandes cosas había hecho Jesús con él. Y todo se maravillaba. Alabado sea Jesucristo. Hasta ahí la palabra de Dios. Padre, te damos gracias por tu palabra. Ayúdanos por medio de tu Espíritu Santo a meditarla y a comprenderla. A cada hermano que está en sus hogares, en su casa, donde se encuentre, Señor, dale entendimiento, abre su mente, su corazón, alúmbrale, Padre, para que ellos puedan entender tu palabra y así se arrepientan de sus pecados y crean en tu palabra que es verdadera, que puedan alcanzar la salvación, el regalo de su alma, la salvación de su alma. Gracias, mi Dios. Gracias, mi Señor. En el nombre del Padre, del Hijo y del Espíritu Santo. Amén. Gloria a Dios. Amado hermano, amado amigo, la lectura que hemos dado cuenta hoy día en el capítulo 5 de San Marcos, habla sobre lo que aconteció, un acontecimiento tan, pero tan preciso y tan significativo de que un hombre vivía en los sepulcros, es decir, en los cementerios, en los nichos de los cementerios. Ese hombre daba voces, dice la escritura, gritaba en medio del cementerio, ¿sí? Porque ahí dormía este hombre y en la basura dormía, pero daba voces gritando y ese hombre se hería, se hacía heridas, se hacía llagas en su cuerpo, con las piedras se lastimaba y se hacía llagas y gritaba y dice que nadie lo podía dominar. Alguien a la familia vino, lo llevó y lo encadenaron para llevarlo a su hogar. Este hombre que estaba, gloria al Señor, loco, estaba, gloria a Dios, y dice que estaba endemoniado. Dice que este hombre le ponían cadenas, le ponían grilletes en sus manos, y ese hombre lo rompía las cadenas, lo rompía los grilletes, los hacía pedazos, este hombre. Y, gloria al Señor. ¿Y por qué hacía él eso? ¿De dónde sacaba esa fuerza? Dice que tenía una legión dentro de él. Quiere decir que habían como 2.000 demonios dentro de su cuerpo. Gloria al Señor. Hermano, y esos 2.000 demonios, había un principado, y eso le da la fuerza al hombre, le da la fuerza al demonio, el espíritu inmundo, para romper las cadenas. Pero ese hombre se lastimaba, su cuerpo, su carne estaba lastimado, pero la fuerza tenía dentro, una fuerza impresionante para romper las cadenas. La gente muchas veces, dice la escritura, muchas veces lo ataban con cadenas y con grilletes, y él desmenuzaba los grilletes, las cadenas los hacía pedazos, hermano. Y no era que cogía una hecha, sino con sus manos, porque tenía dentro de su cuerpo una legión de demonios, una legión de espíritus inmundos. Imagínate cuántos pecados, cuántos demonios se pueden meter en el cuerpo de un hombre, ya sea un varón o una mujer. Y cuando tú ves un loco, no lo puedes dominar, y ese loco está endemoniado, hay demonios dentro de él, y no se da cuenta. Pero los demonios perturban su mente, su corazón, su alma, y lo arrastran a lo malo, a hacerse daño. Amado hermano, Dios a través de su palabra nos está enseñando que hay espíritus inmundos que se meten en los cuerpos de los hombres para dañar la salud de los hombres, para dañar su cuerpo de los hombres, para destruir, hermano, el cuerpo de los hombres y arrastrarlo a la basura, arrastrarlos a la suciedad, arrastrarlos a hacer lo malo. Por eso, hermano, no es esto normal que el hombre se emborrache. Pero ¿quién va a emborrachar? Es el demonio. No es normal que el hombre guarde odio, guarde pleito. No es normal que el hombre se porte mal. No, que corra al adulterio, tenga 5 o 10 mujeres, o que el hombre se acueste con un hombre, tenga relaciones en la, ¿sí? Esto, hombres homosexuales. Entonces, no es normal, sino que son los demonios que lo arrastran a esas acciones, que lo denigran. Son espíritus inmundos. Y aquí vemos a este hombre. Dice la escritura, gloria al Señor, dice la escritura, que este hombre, cuando vio a Jesús, dice, y siempre de día y de noche este hombre, gloria al Señor, en el verso 2 dice, y cuando salió Jesús de la barca, cuando Jesús estaba yendo a la ciudad de los Gadarenos, y llegó a la ciudad, iba en la barca, y dice que, gloria al Señor, cuando él ya llegó a los Gadarenos, a la ciudad, y bajó de la barca, salió del agua, del mar, y vino a tierra, y justo salió por un lugar donde estaba el cementerio, el Gadareno, y dice que salió él de la barca, y enseguida vino a su encuentro de Jesús, ¿sí? Saliendo de los sepulcros del cementerio, un hombre con un espíritu inmundo. El mismo espíritu vino hacia Jesús, lo llevó el hombre. Dice que este hombre tenía su morada en los sepulcros y nadie podía atarle ni aun con cadenas. Nada. Ya lo habían atado, pero él hacía pedazos. Hay muchos hombres así, que están endemoniados, que están realmente atados, pero solo el Señor puede libertarnos, solo Jesucristo, hermano, solo Jesús. Entonces, dice la Escritura, porque muchas veces había sido atado, en el verso 4, Marcos capítulo 5, verso 4, muchas veces este hombre había sido atado con grillos, con grilletes y con cadenas, mas las cadenas habían sido hechas pedazos por él, por este hombre, y desmenuzado los grillos se hacían, se los desmenuzaba, y nadie le podía dominar a este hombre. Era un hombre conocido ya, que realmente la gente, la población le tenía miedo, porque no, él, para él no existía ninguna cosa que no podía hacerle pedazos. Imagínate cuánta fuerza le daba Satanás por medio de demonios a este hombre. Es el mismo diablo. Pero hay uno más poderoso. Se llama Jesucristo. Cuando Jesús viene a la vida del ser humano, cuando el ser humano abre su corazón a la palabra de Dios, porque Cristo está en la palabra, Dios está en la palabra, Él es el Verbo. Entonces, cuando el ser humano abre su corazón, su mente, pone atención a la palabra de Dios y oye la palabra de Cristo, entonces los demonios no tienen poder, porque Él es el más, Jesús es el más poderoso. Los demonios solamente les queda huir de tu cuerpo, salir de tu cuerpo. Pero tú oyes la palabra. Amado hermano, Jesús le dijo a este hombre, ¿sí? Y entonces dice, y siempre este hombre de día y de noche andaba dando voces en los montes y en los sepulcros, en los cementerios, y se hería, se hacía heridas con las piedras, hermano, se lastimaba su cuerpo con las piedras. Hay hombres que se quieren matar, mujeres que se quieren matar, cogen un cuchillo, cogen un revólver, hermano, que dicen prefiero la muerte, que quiere. Hay gente que se corta, hermano, no es normal, no es ella, son demonios que tienen. Son demonios. Cuando el hombre se quiere matar, se quiere poner un cuchillo, se corta, es porque esa persona está endemoniada. Así es. Se hiere, no es ella, es el demonio que lo lleva. Dice, me mato, me mato, me mato. Gente que se ahorca, hermano. Gente que se mete un balazo, se asesina. Gente que, hermano, se hace mucho daño a ellos mismos. Pero no es él. No son ellos, porque después se entran así. Quien se hace eso es el demonio que entra en su cuerpo, que entra en su vida. Alabado sea Jesús. Y esos demonios, hermano, dominan al hombre, dominan al ser humano. Por eso necesitamos a Jesús. En tu vida necesitas a Jesucristo, nuestro Señor, nuestro Salvador, nuestro Redentor. Necesitas aceptar a Jesús como tu Señor y Salvador. Porque no eres tú. Necesitas el Espíritu de Dios dentro de tu vida. Necesitamos a Jesús. Así tenga dinero, tenga profesión, quien sea. Necesitamos a Jesús de Nazaret. Hombres y mujeres, ricos y pobres, grandes y chicos, necesitamos a Jesucristo de Nazaret en nuestro corazón, en nuestra vida, en nuestro hogar. Necesitamos a Jesús. Cuando el hombre se emborracha, ¿quién lo lleva a emborracharse al hombre? ¿Quién lo lleva a tener ese deseo de emborracharse? El demonio. Lo arrastra, hermano. Cuando el hombre comete adulterio o el hombre aborta, el hombre va y mata a sus hijos, el demonio lo lleva a hacer eso, a herirse por dentro. Bendito sea Jesús de Nazaret, que vino a mi vida un día, porque yo también viví así. Yo también era así, de esa manera. Yo también era arrastrado a lo malo. Y ahí me sacó el Señor. El Señor quiere sacarte, quiere libertarte, quiere darte libertad, tu alma, tu ser, tu cuerpo, de esos espíritus inmundos, hermano. Por eso Jesús mismo dice, si el Hijo os libertare, seréis verdaderamente libres. Conocerás la verdad y la verdad te hará libre. Conocerás el Evangelio, que es la verdad, Cristo, que es la verdad, Dios, que es la verdad, la palabra de Dios, que es la verdad. y la verdad te hará libre, porque la verdad es Dios, la verdad es Cristo, y Cristo te hace libre, hermano, de toda opresión, de toda perturbación, de toda oposición, de toda invasión demoníaca, de invasión de espíritus inmundos. Quien lleva al hombre a robar, a secuestrar, es Satanás. Los demonios lo arrastran, hermano. Y el hombre no se da cuenta. Está endemoniado, está endemoniada. Entonces el hombre se casa, luego traiciona al esposo, o la esposa traiciona al esposo, porque tiene deseos, hermano, incontrolables en su cuerpo. No es ella, es el demonio. Luego el hombre sufre, llora, y dice, yo no quiero ser así, yo no quiero ser así, yo no quiero ser así, yo quiero cambiar, pero no puede, no puede. Por sí solo no puede, necesitas a Jesús, necesitas un encuentro con Cristo, necesitas un encuentro con tu Creador, con tu Señor, como este galareno, este hombre de Galara, que estaba poseído y dormía por los cementerios, mucha gente borracha que duerme por las calles, por los caminos, borracho, hermano. Los brujos, hechiceros, endemoniados, hermano, engañan y así viven, arrastrados por el demonio, por los espíritus inmundos. Y este hombre, alabado sea Jesucristo, bendito sea el Señor, y siempre de día y de noche andaba dando voces, hoy andaba dando voces, gritaba. Hay gente que se miente al mal, hay gente que hace cosas terribles, hermano, habla perversidades en su boca, entonces habla cosas malas. No es él, es el demonio. Y así sucesivamente. Y la gente no cree en esto, la gente se burla de esto. La gente cuando le habla de los espíritus inmundos se burla, no cree, es incrédulo, porque no cree en el Evangelio y rechaza eso. Y dice, no, yo no, yo estoy bien. Dice, yo no tengo nada. En lugar de humillarse, dice, Señor mío, Dios mío. Aquí está mi vida, mi corazón, aquí está mi cuerpo, Señor, si hay algo malo dentro de mí, límpiame. En lugar de humillarse, decir, Señor, aquí está mi vida, límpiame de esos espíritus inmundos que afligen mi corazón, que me llevan a discutir, a pelear con mi esposa, con mis hijos, a hablarles mal, a gritar, Señor amado, límpiame, Padre. Pero el hombre no cree, hermano, se molesta. Y no es él, sino es el espíritu inmundo que está dentro. Entonces, hermano, vemos aquí nosotros, por la palabra de Dios, alabado sea Cristo, que nos enseña las características de este hombre. Siempre de día y de noche andaba dando voces, gritaba este hombre. La gritería es parte demoníaca. Cuando el hombre y la mujer gritan y gritan todos los días, es parte demoníaca. Hay presencia demoníaca en tu casa. Por eso en esta hora, en el nombre de Jesús de Nazaret, y ordenamos a todos los espíritus inmundos, a los demonios, y le echamos fuera, que salgan de tu casa, de tu hogar, de tu corazón, de tu mente, de tu cuerpo, de tus hijos, los espíritus inmundos. En el nombre de Jesús no tienen parte ni suerte en tu vida, en tu corazón, en tu alma, en tu cuerpo, ni en tu casa, ni en tu matrimonio, ni en tus hijos. En el nombre de Jesús de Nazaret. Sal fuera, le dijo Jesús. Entonces dice, cuando lo vio, cuando este hombre vio pues a Jesús, de lejos corrió y se arrodilló ante él. Y así es el hombre, a veces se arrodilla ante Jesús, pero no quiere ser libertado, mira, se arrodilló ante él. Y así, pero ¿quién fue? Era el demonio, porque el demonio conoce a Jesús. Y hay muchos hombres que se arrodillan ante Jesús. Se arrodillan ante Dios, pero luego salen de ahí y vuelven a hacer lo mismo. ¿Y por qué? ¿Qué pasa? Porque el demonio no ha salido, no ha sido echado de su corazón, de su cuerpo. Entonces, pero tiene que Jesús echarlo, hermano. Tienes que pedirle, Jesús, libértame, Señor, de todo espíritu inmundo, de todo demonio inmundo, libértame, mi Dios. Entonces dice que este hombre se arrodilló ante Jesús y clamaba en gran voz diciendo, y todavía le decía, ¿qué tienes conmigo, Jesús, Hijo del Dios Altísimo? Te conjuro por Dios que no me atormentes, porque cuando uno oye la palabra de Dios, cuando la palabra de Dios entra a la vida del ser humano, como que empieza a atormentar su mente y no se siente bien, el hombre se sale, se va, porque el demonio es el que lo arrastra, porque cuando el hombre, por eso es que el hombre no viene al evangelio, cuando el hombre viene al evangelio y empieza a congregar, los demonios no soportan la palabra de Dios y empiezan realmente a salir de su cuerpo. Porque es a través de la palabra de Dios quien el demonio sale del cuerpo del ser humano, el hombre es libertado. Y dice que ese hombre, el demonio habló por este hombre, le decía: ¿Qué tienes conmigo, Jesús Nazareno, hijo del Dios Altísimo? Te conjuro por Dios que no me atormente, le decía el demonio. Porque algunos, cuando oyen el evangelio, como que sienten dolor en su cabeza, se sienten atormentados. Porque Jesús le decía, Jesús lo reprendía al demonio, como la estaban diciendo: sal de este hombre, sal de este hombre, espíritu inmundo, le decía Jesús, sal de este hombre, espíritu inmundo, sal de estos hogares que están oyendo esta palabra, espíritu inmundo, sal de este hombre, espíritu inmundo, alabado sea el Señor, sal de mi vida, espíritu inmundo, sal de mi casa, espíritu inmundo, de mi hogar, oh hermano, porque Jesús tiene poder, la autoridad está en la palabra de Dios. Jesús dice: os doy poder para ahuyar serpientes y escorpiones, quiere decir para ahuyar al diablo y a sus demonios y echarlos fuera. Y ninguna cosa del mal os dañará, ninguna cosa maligna os dañará, porque Jesús es nuestro escudo, Jesús es nuestro protector, Jesús es el que nos guarda, nos protege. Jesús es nuestro Señor, nuestro defensor. Por eso Jesús nos ha llamado para predicar su palabra y nos ha mandado a predicar su palabra a ricos y pobres, a grandes y pequeños, en todo el mundo, sin acepción de personas. Y todo aquel que creyere el Evangelio sea salvo, hermano, será salvo. Debes creer, aceptar el Evangelio. Creer es aceptar, recibir el Evangelio, aceptar su enseñanza, aceptar a Jesús. Cuando acepta, dice: yo acepto a Jesús, están diciendo: yo acepto el Evangelio, yo acepto la palabra de Dios, entonces voy a convertirme al Señor, voy a apartarme de lo malo y a seguir el Evangelio para que Dios me liberte, amado hermano. Dice entonces, dice que le decía: sal de este hombre, espíritu inmundo. Y luego Jesús le pregunta: ¿cómo te llamas? Le pregunta al demonio. Le pregunta a ese hombre, pero al espíritu inmundo que estaba dentro de ese hombre, y ese le respondió: legión me llamo, porque somos muchos. Dice que una legión se contaba de 2.000 soldados en aquellos tiempos, entonces más o menos 2.000 demonios habían dentro de este hombre, hermano. Somos muchos, decía. Era algo impresionante, que puede haber cuántos demonios en la vida de un hombre, hermano. Y todos esos demonios se van acumulando a través del pecado. Un pecado, otro pecado, otro pecado. Un demonio de borrachera, un demonio de adulterio, un demonio de mentira, un demonio de prostitución, un demonio cuando te vas a los prostíbulos, un demonio que se mete en tu corazón, en tu alma, ¿sí? De odio, de venganza, de rencor, de amargura, de gritería. Demonios, hermano, de incredulidad, demonios, todos esos espíritus inmundos se meten en el hombre, hermano, de borracheras, tipo de demonios, hermano, ¿sí? De pensamientos que no vienen al caso, hermano, de tu vida. Todo tipo de demonios se meten, espíritus inmundos, uno más grande, otro más pequeño, se meten y van denigrando las vidas del ser humano, van denigrando tu vida, van denigrando tu vida, y al final tú no sabes por qué terminas tan mal, hermano. Terminas botado, borracho por el camino, peleando, tomando, traicionando, perdiendo tu hogar, perdiendo tu familia, tu matrimonio. La gente termina así. Pierde su matrimonio, pierde su hogar, abandona a sus hijos, destruye su hogar, y no sabe por qué, y no se da cuenta porque está ciego, está nublado, está atormentado por estos espíritus inmundos. ¿Qué es inmundo? Un inmundo es espíritus sucios, perversos. Así es la vida espiritual en este mundo. El Señor reprenda a Satanás, el Señor reprenda al diablo y lo eche fuera. Hay poder en la sangre de Cristo. Entonces, hermano, Jesús estaba ahí. Y entonces Jesús dice que los demonios le rogaban a Jesús, le rogaron todos los demonios diciendo, envíanos a los cerdos, sí, para que entremos en ellos. Y luego Jesús les dio permiso y saliendo los espíritus inmundos del cuerpo de ese hombre, entraron a los cerdos, los cuales los cerdos en lugar de quedar de ellos, ni los cerdos soportaron, prefirieron matarse, hermano. Se tiraron los cerdos, ¿dónde? En el mar se tiraron los cerdos, oye, y murieron. Y los espíritus inmundos se quedaron así, ¿dónde estuvieron? Se quedaron vagando para ir a meterse a otro cuerpo. Entonces, quisieron meterse en los cerdos, pero los cerdos no permitieron, hermano. Entonces, dice que los cerdos, murió el Señor, ese hato de cerdos se precipitó en el mar por un despeñadero y en el mar se ahogaron los cerdos. Y los que apacentaban los cerdos huyeron y dieron aviso a la ciudad. Y en la ciudad, los hombres, en lugar de aceptar a Jesús, le rogaron que se fuera. Decían, no, no queremos que vengas a nuestro pueblo. Vete de aquí. Lo echaron a Jesús. Hay mucha gente que va a predicarle uno el evangelio, va y le dice, y le toca la puerta, vengo a predicarte el evangelio, compartirte. No, no tengo tiempo. Otro día será. Y así vamos por la vida, le invitamos al culto. No, no tengo tiempo. No tengo tiempo yo para eso. Y así hay hombres endemoniados, hermano. Ven, vamos al culto, vamos a oír la palabra de Dios. No, otro día será. No tengo tiempo. Te cierran la puerta, hermano. Vete de aquí. No tengo tiempo. Anda, hay unos que te botan todavía. Muchísima gente a mí me han cerrado las puertas, me han botado. Pero así somos. Jesús nos manda a predicar, y nos manda a predicar a aquellos que aceptan el Evangelio. Aceptan, hay mucha gente también que se acepta el Evangelio. Hay gente que se arrepiente, hay gente que se humilla, pero hay gente que no, hermano. Se burla del Evangelio, se burla. Sigue adorando a sus ídolos, sigue adorando, sigue en su borrachera, sigue en su brujería, y no sabe que está endemoniado. No se da cuenta, no se da cuenta que si muere así, le toca morir así mañana. Oye, muere así en una enfermedad, muere, los demonios vienen y se llevan su cuerpo al infierno, porque su vida le ha pertenecido, se llevan su alma al infierno, su cuerpo, aunque su cuerpo es enterrado en el cementerio, pero su alma se va al infierno, sí, con Satanás. Eso es lo que pasa. Por eso Jesús ha venido a salvar el alma, mucha más allá de las cosas materiales que pueda recibir, una bendición, lo importante es la salvación del alma. Porque los demonios tienen atado nuestra alma, Satanás tiene prisionera el alma del ser humano. ¿Para qué? Una vez que muere el hombre, es llevado por los demonios al lago que arde con fuego y azufre, hermano. Es llevado a un lugar de reposo para que luego, cuando venga la sentencia, será echado. Cuando venga el juicio final, cuando Cristo venga en su gloria, ahí será el lloro y el crujir de dientes. Ahí el alma llorará, porque va a ser echado. ¿A dónde? Al lago que arde con fuego y azufre. Jesús viene pronto. Hay señales. Y necesitas ser libertado. Necesitas ahora ser liberado. Y el único que puede liberarte de esos espíritus inmundos que te arrastran a la maldad se llama Jesucristo de Nazaret. Él está aquí para darte libertad. Él está aquí para darte, para liberarte de esas obras inmundas que te enferman, que te traen dolor a tu vientre, a tus huesos, que te traen dolor a tu cuerpo, esos espíritus inmundos que traen enfermedades. Hermano, mucha gente está enferma por los demonios, lo atan, enfermos, hermano, por años, atados, adoloridos, porque, gloria al Señor, no saben qué hacer. Por eso en esta mañana levanta tus manos al Señor, hermano, gloria al Señor, para que luego, después que sea liberado, puedas predicar el Evangelio, como este hombre después empezó a predicar, quería seguir a Jesús. Dice que, gloria al Señor, luego cuando el hombre fue liberado, los espíritus inmundos salieron de él y se fueron tras los cerdos, dice la Escritura, dice gloria al Señor, y viniendo Jesús, y vienen a Jesús y vieron lo que había sido, el que había sido atormentado por los demonios, lo vieron que había sido. Sí, el que había tenido la legión de demonios lo vieron sentado y vestido en su juicio cabal, tuvieron miedo los hombres de este pueblo. Y entonces, y les contaron lo que habían visto, cómo había acontecido lo que había tenido el demonio, lo que era, y lo que los cerdos se habían precipitado en el mar. Y comenzaron a rogarle a Jesús que se fuera de su contorno, si es sana, únete de aquí, le decían, no queremos nada contigo. Y entonces dice Jesús, se fue, si tú no lo aceptas a Jesús, Jesús se va. Es un caballero. Él, Dios, no presiona a nadie. Él ya hizo todo y ha dejado su palabra y ha dejado su enseñanza, que debes aceptarlo, que debes recibirlo. Pero si tú no quieres recibirlo, si tú no quieres aceptar el Evangelio, no quieres aceptar a Dios, no quieres arrepentirte, no quieres pedirle a Dios que te ayude, Dios es caballero, se aparta de ti, se aparta de tu hogar, de tu familia. Si tú no quieres dejar tu pecado, no quieres ser libertado, Dios se aparta. Y se apartó Jesús de aquel. Le rogaban, no, Señor, ándate de aquí, le decían, ándate. Y entonces Jesús dice que volvió a entrar en la barca Jesús para irse con sus discípulos. Ahí nomás, porque los hombres no lo quisieron recibir en el pueblo. Alabado sea el nombre de Jesús. Y entonces dice, gloria al Señor, dice la Escritura, que el endemoniado, el que había estado endemoniado, le rogaban, ahora ya estaba liberado ya. Ahora estaba en sus cabales, ahora estaba en sus pensamientos, estaba en sí, y estaba vestido ya, porque andaba roto con sus vestidos, sucio, ¿no? Y entonces dice que ese hombre que había sido liberado le rogaba a Jesús que le dejase entrar en la barca con él, pero Jesús le dijo no. Mas Jesús no le permitió, sino que le dijo, le dio una orden, le ordenó una cosa. Le dijo, ve a tu casa, ahí en tu pueblo, ve ahí, a los tuyos, a tu familia, a tus padres, a tus hermanos, a tus hijos, a los tuyos, y cuéntale, mejor dicho, predícale, háblale, cuán grandes cosas el Señor ha hecho contigo y cómo ha tenido misericordia de ti. Mi hermano, somos libertados por misericordia. Porque Dios tiene misericordia de nosotros. Nuestro Dios es un Dios misericordioso. Su palabra dice que nuevas son cada mañana sus misericordias y que por su misericordia no hemos sido consumidos. Bendito sea el Señor. Por la misericordia de Dios, este hombre fue libertado, fue liberado de esos espíritus inmundos que lo arrastraban a la maldad, a lo malo y llevaban su alma al infierno si moría así. Por misericordia somos libres. Por misericordia, porque nuestro Dios es un Dios misericordioso. Nuestro Dios no ha cambiado desde el principio hasta el día de hoy. Sigue siendo misericordia. Por eso Jesús nos enseña y nos dice, en lugar de estar juzgando a otros, más bien ir y aprender qué significa misericordia quiero. Y aprendamos a pedir misericordia, decirle al Señor, ten misericordia de mí, ten compasión de mí, de mi alma, ten compasión de mi vida. Sálvame, Señor, libértame, Padre. Dice que por misericordia este hombre fue liberado de esos espíritus inmundos, hermanos, que lo arrastraban a la maldad. Así somos nosotros también por misericordia. Y hoy vamos a clamar que el Señor tenga misericordia de nosotros y nos libere, nos liberte de toda obra del diablo, de todo espíritu inmundo, hermano, que liberte nuestra familia, nuestros hijos, nuestra casa, de esos espíritus inmundos. Entonces Jesús le dijo, ve a los tuyos, ve a tu casa, ve a tu familia y cuéntales, diles cuán grandes cosas el Señor ha hecho contigo y cómo ha tenido misericordia de ti. Dice que este hombre se fue y comenzó a publicar, comenzó a predicar en Decápolis, en la ciudad de Decápolis, ahí en su ciudad, hermano, cuán grandes cosas había hecho Jesús con él. Y todos se maravillaban, todos se sorprendían y decían, ¿no es este el endemoniado que nadie lo podía soportar? Que nada, no respetaba ni una cadena, todo hacía pedazos, las cadenas, los grilletes, todo hacía este hombre, Jesús, y los hombres se maravillaban del gran poder de Dios. Eso es lo que hace Jesús con nosotros, eso es lo que ha hecho el Señor con nosotros y quiere hacer contigo en esta mañana, en este día. Amado hermano, estás postrado en cama, amado hermano, estás ahí con un corazón lleno de amargura, lleno de griterías, de hechicerías, y quieres quitarte la vida.
1: Hay jóvenes que se quieren quitar la vida, que no aguantan, porque sus padres le dicen, lo aconsejan y no les entra el consejo. Más bien lo ven mal. Hay jovencitos que se quieren matar, hermano, toman veneno, preparan brebajes, ¿verdad? Y se van al brujo, los brujos les dan brebajes y se aprovechan de ellos. Hay jóvenes que quieren mejor, dice, ya no quiero vivir. ¿Por qué no eres tú, joven? Es el demonio que te arrastra a eso. Son los demonios, los espíritus inmundos, mujer, varón. Son los demonios que te arrastran a eso, a quitarte la vida. Pero te digo hoy, en esta mañana, que aquí está Jesús. Ábrele tu corazón a Él. Ríndele tu corazón a Él. Inclínate a Él. Pídele que tenga misericordia de ti. Que tenga piedad de ti. ¿Estás cansada de vivir enferma? ¿Estás cansada, hermana, de vivir enferma? Hermano, de vivir enfermo. Ya no soporta la vida. Solo vives peleando, discutiendo y no soporta la vida. ¿Quieres abandonar todo? No, hermana. No, hermano. No, amigo. Pídele que tenga misericordia de ti el Señor. Dile, Señor, Dios Todopoderoso, ten misericordia de mí. Como tuviste misericordia de este hombre que estaba poseído, endemoniado por espíritus inmundos. Mi Dios, ten misericordia de mí. Ten misericordia de mis hijos, de mi esposa, de mi esposo, de mis padres, de mi casa. Ten misericordia de mí. Haz misericordia conmigo. Perdóname, Señor, dile. Perdóname. Yo necesito en esta mañana de tu presencia en mi vida. Te necesito en mi corazón, en mi alma, en mi hogar, mi familia. Señor Jesús, tú venciste a la muerte en la cruz del Calvario.

0: Oh mi Dios, tú libertaste a este hombre endemoniado de esos espíritus inmundos que lo arrastraban a hacer lo malo, a herirse, a matarse. ¿Cuántas veces quería matarse a este hombre? Y hoy yo también he tomado decisiones drásticas sobre mi vida. No entiendo mi vida, no entiendo, no comprendo mi vida. Dile al Señor, yo te necesito. Ven a mi casa, ven a mi corazón. Límpiame de esos espíritus inmundos. Limpia, Señor, a tu pueblo. Limpia, Señor, a tus hijos. Limpia, oh Dios, a los hombres y mujeres que en esta mañana claman a tu presencia, Padre. Amado Espíritu Santo, haz tu obra en ellos. Libértalos, Padre, en el nombre de Jesús de Nazaret, nombre que sobre todo nombre tiene poder en los cielos y en la tierra y debajo de la tierra. Libértalos, Padre, y lo ordenamos nosotros desde aquí en el nombre de Jesús de Nazaret. Atamos al hombre fuerte, al diablo y a su demonio y a todo espíritu inmundo. Le echamos y le decimos, sal de su cuerpo y no vuelvan más. Suelta a ese hombre, esas almas. En el nombre de Jesús, todo espíritu de enfermedades, espíritu de brujería, de hechicería, demonios de maledicencia, de brujerías. En el nombre de Jesús, demonios de enfermedades, de cáncer. En el nombre de Jesús, salgan. Sean libres. Para gloria y honra de nuestro Señor Jesucristo. Oh Dios mío, gracias mi Jesús por sanar. Gracias por libertar a los hombres y mujeres que claman a ti. Gracias, mi Señor. Libertas nuestros pensamientos, nuestra mente, todo, Señor, nuestro cuerpo, de todo espíritu inmundo. En el nombre de Jesús de Nazaret, desde la corona de su cabeza hasta la planta de sus pies, Señor, sean libres de todo pensamiento inmundo. En el nombre de Jesús de Nazaret, hay poder en la sangre de Cristo. Hay poder en el nombre de Jesús de Nazaret. Te damos gracias, Padre, te adoramos, te alabamos, dile Señor, yo te recibo como mi Señor y Salvador de mi alma en esta mañana. Y escribe mi nombre en el libro de la vida eterna y nunca lo borres. Amén. Dios le bendiga grandemente, que tengan buenos días.
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0: 6:13, seco 13, ¿cómo están? Les saludamos en la paz del Señor, el amor, la comunión del Espíritu Santo. Dijo, buenos días para todos y bienvenidos a este nuevo el capítulo. Hoy no ya estamos 29 de agosto, se acaba agosto y nada, pues bienvenido todos en esta mañana preciosa que Dios nos regala, que Dios nos regala para su pueblo. Dice su palabra que el Señor extiende los cielos cada mañana, los extiende como una cortina, así como la cortina que tienes en tu ventana, ahí en tu casa,
1: así extiende, ¿verdad?
0: La cortina lo juntas, lo envuelves, como se dice, ¿no? Y después sale el sol y lo desatas o nuevamente lo vuelves a dejar para que tape de repente el sol. Las tinieblas y así extiendes los cielos Dios cada mañana. Así que le damos gracias porque hoy nos permite abrir nuestra boca, recibir su palabra, que Él es el Dios Todopoderoso, el Creador del universo, el Creador de mí, de ti, de toda la humanidad, el que nos ha formado en el vientre de nuestra madre, tú y yo y todos hemos sido formados en el vientre de nuestra madre. Él es el Dios Todopoderoso. Para Él no hay imposible, todo es posible. Doy gracias a Dios porque me permite estar nuevamente con ustedes en este tema de la comunicación. Me permite nuevamente estar con ustedes, hablarles una porción de esta palabra, una de sus maravillosas promesas. Promesas son muchísimas, multitudes como
1: Dios les siga bendiciendo.
0: Dios es un Dios lleno de multitudes, de millones, millares de misericordia.
1: Adelante,
0: que
1: mi
0: tiene para su pueblo.
1: Raúl Varas,
0: y que hoy por
1: su amada esposa, le doy gracias Elena a Dios Paredes,
0: transformado mi vida, familia, cambiado mi vida. Hoy ya no vivo yo, más Cristo, su espíritu mora. Aleluya. 6:15. Amigos choferes, buenos días, saludos, que Dios lo bendiga. Ama de casa, que Dios lo bendiga. A todos, de verdad que ya empezamos a tomar nuestros primeros contactos con la naturaleza, con lo que Dios ha creado para su pueblo, para sus hijos. Que Dios los bendiga, Dios abre esas ventanas, que Dios abra camino, que dirija su mente, su corazón, que bendiga su camino al frente, a la derecha, a la izquierda, a su espalda, que Dios bendiga pues su camino, amigos choferes.
1: Adelante,
0: amas de casa también, que Dios lo bendiga, Dios le dé fuerza, fortaleza, que le dé ánimo.
1: Viene
0: cuánto amanecemos desanimados, decimos otra vez al trabajo, otra vez. Oh, viene el desánimo. ¿Y quién es el desánimo? Pues que el Señor lo reprenda. Pues Satanás te ha venido a robarte tu sueño, a robarte la vida, a matarte, a quitar todas tus ilusiones.
1: El camino de los impíos en ti es oscuridad.
0: El diablo es el todo.
1: Pero Jesucristo es la luz.
0: Satanás, que el Señor lo reprenda
1: a toda la humanidad.
0: Pues dice su palabra el Señor que todas las cosas que hay en la tierra, todas son buenas.
1: Venga Cristo.
0: Sino que
1: Él quiere guiarte por
0: Satanás,
1: el camino de salvación.
0: A los primeros hombres que Dios puso en la tierra, como Adán y Eva. Desde ahí viene ya ese mundo pecaminoso, ese engaño, esa mentira. Pero bendito Dios que envió a su Hijo a morir en la cruz para deshacer todas las obras del diablo. ¿Y qué pasa ahora? Dice, no, pero sigo igual. ¿Por qué? Porque de verdad no crees en la palabra. Te vas a la, o dices, sí, yo voy, yo estoy yendo a la iglesia, pero dices, yo soy un oyente, soy un oyente. Entonces, eso no es, no es amar el otro. Eso no es, ¿por qué? Porque dices, ¿qué dices? Estás negando a Dios, estás negando a Dios. Y todo dice aquel que niega a Dios, dice su palabra, todo aquel que me niega, yo también lo negaré el día de mi cruz. Eso es. Así que, por esto que digo, ¿cuántos cristianos soy? Se han vuelto de la poderosa palabra, se han vuelto los malos caminos. Porque dice,
1: Jesucristo dijo,
0: no hay prosperidad, no hay prosperidad.
1: El que me sigue no andará en tinieblas.
0: Dios te llama y te levanta. Estás bien,
1: porque
0: pero luego hay una prueba,
1: Dios,
0: viene un dolor, una enfermedad, Y ahí comienza la
1: victoria que nuestra fe en Jesús.
0: Ahí viene el déficit. Viene el decaimiento, tu espíritu se decae, tu mente se
1: desprende, tu valor. De vuestro entendimiento.
0: Qué fácil. Ahí está la palabra, dice. Yo soy tu sanador. El Señor te dice, yo soy el que curo tus dolencias, curo tus heridas. ¿Qué más, hermano? Acuérdate de esa palabra y entonces háblale al Señor. Señor, hoy tengo este dolor. Hoy tengo esta fiebre. Señor, tengo dolor de cabeza. Señor, no puedo ya con mis hijos. Ya no puedo con mi esposa. No puedo con mi esposa. Mi esposa está mal. Mi esposa tiene esto. Mi esposa me hace problemas. Mi esposo me traiciona. Mi esposo me engaña. Ahí está. Acuérdate que su promesa es su verdad. Su promesa es verdad. No mentira. Dios es verdadero. Dios te ama como nadie te ama. De verdad. Y déjame decirle que de verdad, mi esposa que tengo me ha

0: ven a Dios. Dios te ama. Dios te ama como nadie. Hoy comprendo, por eso muchos predicadores dicen que ni tu esposa ni tus hijos te aman como Dios te ama.
1: Jesucristo dijo: yo soy la luz del mundo.
0: Pero cuando vienes a Cristo, vienes a Cristo, le entregas. De verdad que Dios te sigue amando a tu esposa. Tu esposa te ama como nadie.
1: Porque todo aquel que es nacido de Dios,
0: porque ya no moras tú, sino mora el amor.
1: Y esta es la victoria que ha vencido al
0: Cristo,
1: mundo. Nuestra fe en Jesús
0: te cambia, te transforma, te liberta.
1: No os conforméis a los patrones de este mundo, sino transformaos por medio de la renovación de vuestro entendimiento.
0: Así que bendiciones para todos, amigos. No quiero cansarlos, que Dios los bendiga. Les he dado una palabra maravillosa, que Dios es el único que te ama de verdad, que te perdona de verdad. El hombre, la mujer te dice así: manito, ya te perdono, pero luego va a casa y comienza nuevamente a hablar. Pero no, a Dios que hemos sido llamados para su obediencia, para su creación. Dios te cambia, te liberta, te hace ser una nueva criatura. Que Dios lo bendiga, amigos, Dios lo bendiga, que Dios tenga misericordia de cada uno de ustedes, los que no conocen su palabra, los que no han aceptado a Cristo. Que Dios los tenga misericordia, que Él cumpla su promesa, porque una promesa para aquellos que no conocen la palabra de Dios, aquellos que aún no han aceptado a Cristo, hay una promesa que dice: yo no quiero, amigo que no conoces, que eres un impío, que eres un bastardo delante de Dios, que eres un borracho, que eres un traicionero, un mentiroso.
1: Mis amados hermanos de Quirúrgica,
0: yo no quiero que tú mueras en el infierno.
1: Adelante, mi hermano Raúl.
0: Ven a mí, corre a mí. Ven,
1: su amada esposa Elena Paredes y toda su familia.
0: Pedid y yo se lo daré. Buscad y hallarás. Busca a Dios y lo vas a hallar. Y te va a demostrar todo su poder, su amor. Gloria a Dios. 6:22. Buenos días, amigos, todos los demás, y bienvenidos a este nuevo espectáculo en lo que es el tema de la comunicación.

Hola, estamos ya en las 6 de la mañana, 6 de la mañana con 27 minutos, 6 y 27 la hora en todo el Perú. Buenos días una vez más y nada, con este amor de Dios les saludamos a ustedes amigos y bienvenidos a una nueva historia. Hoy estamos ya, es sábado 29 de agosto, por cierto, un abrazo especial a todos los amigos, amigas que nos escuchan en esta hora de la mañana. Importantísimos saludos amigos.

6 de la mañana, 6:44 minutos, 6:44 la hora. Muy bien, qué interesante, ¿no? Qué interesante. 6 de la mañana, ya 44, comienza a salir el sol y a brillar para buenos y malos, ricos y pobres. ¿Verdad? 6:44. Gracias, un saludo especial a esa hora de la mañana para mis amigos aquí, Tucumán, gracias, Tucumán. La gente de la calle, Daniel Aldana, San Marcelo Convento, gracias a la gente de la calle. Santo Domingo, Unión, Los Incas, Victoria, gracias, La gente de esta avenida principal de Tucumán, la avenida Federico Villarreal, saludos a esa hora de la mañana. 6:45, seguimos en esta hora de la mañana.

6:48 minutos, 6:48. Saludos para todos los amigos del volante de 0 de la mañana. Gracias, amigos del volante.

6 minutos y llegamos ya a las 7 de la mañana. Que tengan un bendecido día para todos, en verdad, señora, señor. Gracias, público. 6:54.

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Ya son las 7:05, 7:05. Bendecidos somos para todos hoy. Por cierto, estamos ya 29 de agosto.

Son las 7 de la mañana, 7 con 7, minutos 7 y 7. Un fin de semana para todos, está brillando el sol ya para todos también, 7 y 8 ya.

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7:41, 7:41, esta es la hora en todo el Perú. Saludos para mis amigos de Volante, las amas de casa, toda la gente que está trabajando a esta hora ya, por cierto, y acompañándose en nuestra promoción.

7 de la mañana, 45 minutos, 7:45. Solo para la gente de la Paradita Company, Alex Salomo, 6 de la mañana. 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Un saludo extraordinario. 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

era Jackie Valdera Caboño. 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Saludo para el amigo Fonsiero Masi. Gracias. Historia de la mañana.

7 de la mañana con 50 minutos. Gracias a un saludo muy especial, eso era para mi amigo Rosario Vidaurre. Gracias a un saludo muy especial para él, ahí en su unidad móvil, un saludo para su esposa, sus hijos. Gracias, cómo no. 10 minutos, llegamos ya a las 8 de la mañana. Saludos, amigos, de verdad. Mi amigo Rosario Vidaurre de Sambo, a esa hora de la mañana, solo para él, para su esposa y sus hijos. Con todo cariño, que Dios me la bendiga, de verdad. Gracias. ¿Eh?

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Saludo para, saludo para Cristian, saludo para Meli, también para Sheila, saludo para Luis, saludos, ¿eh? Ahí están mis amigos que están trabajando ahí en la panadería para servir al corazón de Jesús. Saludo para Meli, la romántica, dice por acá. Saludo también para Cristian, ¿eh? El ojos de gato.

8:24 minutos, 8:24, la hora en todo el Perú. Saludos para mis amigos de Volante, la Sama de Casa. Gracias a toda la gente que nos escucha en esta hora tan importante de la mañana.

son las 8 de la mañana, 31 minutos, 8:31. 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

Muy bien, solo 21 minutos ya. Llegamos a las 9 de la mañana, que es importante día, hoy sábado. Que Dios lo bendiga a todos, Dios lo bendiga a todos en este importante día hoy sábado. Para mi gran amigo Rosario Vidaurre de Sambo, saludos, ¿eh? Gracias, bendiciones, bendiciones, amigo. San Gente del Campo, gracias a mis amigos que están en este taller de confecciones, saludos. Alberto Ventura.

8 de la mañana, 43 minutos, 8.43 de la mañana. Buena semana para todos. Recuerden que hoy a la 1 de la tarde, hoy a la 1, su programa La Verdad con Landy Seclén, un programa de actualidad. 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Saludos para toda esa grande familia que están desayunando en casita. Buen provecho, buen provecho. Saludos para la gente del Oposito, gracias a la gente del Oposito, gracias a Reynoso, Nivela. Saludos para los amigos Trenca Sazape, Trenca Fanupe, gracias Chepito Olivo, Chepito Bajo la Merced, gracias la gente Fundo Bella Lidia, Fundo Aguinaga Mendoza, la gente del Time y Comporta Marcelo, los amigos de Cruz Blanca, un saludo espectacular a la gente de Puente del Pavo también, San Bernardino, gracias a la pintada, Chirimoyo Alto, Chirimoyo Bajo, gracias San Bernardino, saludo espectacular en esta mañana. Hora exacta.

Cantarito de Oro y esta canción, vete, vete de aquí, vete de aquí. Ya no quiero verte. 11 minutos, llegamos ya a las 9 de la mañana. Saludos para Bianquita a esta hora y también para Aitana. La más feliz es Aitana y Bianquita. Saludos. Las que no se casan con nadie, ¿eh? Tienen ojitos de tiburón ellas, ¿no? ¿Eh?

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sonando hoy en la mañana con 11 minutos, 9 y 11. 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
1: 9 de la mañana con 12 minutos, 9 y 12 la hora. 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

De una mañana con 6 minutos, 9:16 la hora, si esto le llamas amor, Armonía 10, ¿eh? Tremendo exitazo, recordando siempre aquí en la mañana, en tus mejores mañanas, por cierto, en este fin de semana. 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De 1 a 2 de la tarde viene su programa La Verdad con Glantis Eclair, un programa de actualidad. Se nombra Miguelito Valdés, por Chilaro, que se va rumbo a la alcaldía de Íñimo, así que se hace en la próxima elección, en marca la P de Podemos Perú, la P de Podemos Perú, ya saben, ¿no? Y aquí en Tucumán vuelve Otto y vuelve a las obras con Otto, vuelve el apoyo social. 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En la próxima selección marca la JP. ¿Eh? Para el doctor Yarlaque, saludos. Hoy en la mañana, 17 minutos, 9:17 a la hora de todo el Perú. Estamos alegrando tu mañana, por cierto, en este pasaje importante de la mañana, hoy sábado. Solo para la gente de Guanupe, Barrio Nuevo, es hora para la gente de La Choza, Doña Catita. 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

Solo para Nelly, solo para Luis y para Cristian, mis amigos. La gente de Panarí, Pastelería, Corazón de Jesús. Un abrazo, chicos, chicos, ¿eh? 9:21, 9:21. Mis amigos del volante, saludos a las amas de casa. Mis amigos constructores, saludos también.

9 de la mañana, 33 minutos, 9:33, la hora en todo el Perú. Estamos en cabina, como siempre, llevándote todo ese prospecto de programación especial de fin de semana. 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

20 minutos y llegamos ya a las 10 de la mañana. Estamos en este día sábado, ya 29 de agosto. Gracias a la gente de Lima, Perú, gracias. Solo para Carlos y Morelia, para Alice y Anita, y también para Yoncito y también para Analí. Sigue festejando ahí en Lima, Dios.

solo poquito minutos ya, llegamos 12 minutos, llegamos ya a las 10 de la mañana. Es el tiempo que marca nuestro reloj aquí en camino. Muchísimas gracias. 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

Qué bonito, gracias, no, corazón, de verdad. Gracias, ¿eh? 6 minutos, digamos, ya a las 10 de la mañana, en este preciso instante, hoy sábado. Conversaciones Colbert, Hernán Ventura, solitos, ¿eh?

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Muy bien, exactamente las 10 de la mañana, ya las 10 con 20 minutos, 10 y 20. Muy bien, vamos nosotros a aperturar ya programación de saludos musicales para Imo San Pedro de Sasape, para saludar al señor Rosso José Piscoya Acosta por su cumpleaños el día de mañana 30. Está cumpliendo 70 años. Felicidades, don José. El amigo Rosso José Piscoya Acosta, que mañana 30 está cumpliendo 70 añitos. Buenos días, seguimos. Don Rosso José, ¿cómo le va? Buenos días. Medio raro que suene el nombre, pero bueno. Aquí estamos ya, listo, preparado para compartir con usted esta fiesta tan importante. Saludos musicales para usted, don Rosso José Piscoya Acosta, allá en Imo, San Pedro Sasape. Saludos a su esposa, la señora Isabelita, de parte de su pareja Isabel Larraín, dice por acá. Así que, a nombre de sus queridos hermanos y toda la familia cristiana, un feliz cumpleaños, un feliz 70 de abril, es el día de mañana. Por supuesto, celebración va a ser a lo grande. Felicidades para usted, don Rosso José Piscoya, en Imo San Pedro de Sasape. Con mucho cariño de parte de su querida esposa, la señora Isabelita, y también de su pareja Isabel Larraín. Con esta canción, para que me invitan. Buenos días, Imo.

Saludos, estamos seguimos a ver esa zapico. Saludos ya para don Rosso José Piscoya Costa, que mañana 30 cumple 70 añitos de vida. De parte de su querida hermana, ¿no? A su hermano José, que le sea un feliz a la vuelta al sol que la vida le permite llegar a sus 70 años, dice, de amor y gratitud. Que el amor de Cristo llene su alma de felicidad, bondad y de todo. Y que tu camino sea de luz. Feliz hermano, felicidades hermanito, dice, de mi alma a tu alma. Te ama tu hermana Genoveva. Con esta canción, gracias papá.

exactamente las 10 de la mañana, 31 minutos, 10:31. Seguimos. Venimos San Pedro Sasape saludando a Don Rosso José Vizcoya Acosta por sus 70 años. Mañana 30, solito ya por adelantado, ¿eh? Deseando, le dice a mi hermano José Vizcoya Acosta, un feliz 70 años. Le dice la vuelta al sol, que la vida le permite llegar a 70 años de amor y gratitud. Que el amor de Cristo llene su alma de felicidad, bondad y que tu camino sea de luz. Felicidades, hermanito de mi alma, a tu alma, te ama tu hermana Genoveva. Y te saludo con esta canción, Quiero Beber. Aquí está Tony Rosado. Paso, los chanchos, los patos están que tiembla ya para mañana. Feliz 70 años, Don Rosso José Vizcoya.

Bueno, felicidades el de hoy en Íñimo Zapero Sazape para don Rosso José Piscoy Acosta. Mañana 30 cumple 70 años, se posita Isabelita, la única, no hay más. Saludos parte de su hija, de parte de sus hijos, especial de Blanca Flor, de Sonia, residente en España. De sus hijos, parte de Giraldo, de Manuela, a nombre Ewi, también de Karina y a nombre de Johnny. Armonía 10, cuando florezca,

0: Qué bonito, gracias, no, pero nosotros estamos en la ciudad y vivimos saludando.
1: Los cajamarquinos más triunfadores.
0: Saludando a esta linda, perdón, a nuestro gran amigo Rosso José Pistoya Acosta. 30, mañana 30, estoy cumpliendo 70
1: arriba,
0: años de vida.
1: 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Ok, ok. Y ahora, yo quiero saber si han venido los hinchas de la orquesta
0: más. Y saludos, marcada y felicidades de parte de sus hijos de Blanca Flor, de Sonia, residente en España, también de Giraldo, de Manuel, de Edwin, a nombre de Karina, de

10 de la mañana, 43 minutos, 10:43. Vivimos San Pedro del Sosa, estamos hablando de Don Rosso José Piscoy Acosta. Mañana 30, cumple 70 años de vida. Saludos para, saludos parte de sus queridos hijos, especialmente de esos hijos de Blanca Flor, de Sonia, ellos residentes en España, Madrid, saludos. Sus hijos también de Giraldo, de Manuel, de Edwin, a nombre de Karina y de Johnny. Felicidades con esta canción, El Capulín. Que Dios lo bendiga, bendiciones, señor Rosso José Piscoya.

0: Saludos para gente de Madrid, España, la familia Villegas allá en España. Un saludo muy especial a esta hora de la mañana. Gracias, ¿eh? Y vamos a ver, estamos con saludo para don Rosso José Piscoya Acosta. 30 de agosto, mañana, por cierto, mañana es su cumpleaños. Saludo ya por adelantado, por cierto, aquí en la programación de fin de semana.
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0: Don Rosso José, para usted con mucho cariño, ¿eh?

Saludos parte de su mamita, la señora Julia Costa, si es quien dedicándole esta canción, corta venas, Yarixa dice. Qué bonito, saludos y felicidades, don Rosso José. Vimos a ver esa zape, ¿eh? De parte de su hija Sonia Villegas desde España, Madrid. Saludos también, ¿eh?

7 minutos, digamos ya a las 11 de la mañana. Seguimos en este fin de semana, hoy sábado 29. Mañana 30 de agosto, está cumpliendo 70 años. Seguimos a Pedro Sasape, Don Rosso José Piscoya. La familia, especialmente de Madrid, España, les saluda a la familia Villegas. Saludos a su hija Blanca Flor, la más contenta de Sonia también. De Sonia, sí, saludos. Don José, Don Rosso José, para usted, felicidades de parte de sus sobrinos. Los sobrinos que radican en Lima, de Francis Nieve Piscoya, también de Leonardo Fabián Nieve Piscoya. Eddie Herrera, a dormir

0: Bueno, estamos en el fin de semana. Hoy estaba felicitando de manera muy especial a don Rosso José Piscoya Acosta. Mañana 30 de agosto, mañana cumple sus 70 abriles, ¿eh? Que Dios lo bendiga, Dios siga alumbrando su camino, su vida. Que Dios le dé fortaleza en esa gratitud tan especial. Mañana es su 70 años, perdón.
1: César Cruz.
0: De parte de sus hermanas Genoveva Piscoya, de parte de Santos, a nombre de Santos, de Juana, también de Francisca, de María, de Pedro, a nombre de Manuel, de Walter. Con esa canción, El Bandido. Feliz cumpleaños, don Rosso José. Don Rosso José, ajá. Bravo, bravo, maestro.

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Bueno, vamos a por acá con las siete notas de Caserío Reynosa. Saludamos al señor Ramón Reynosa Morante, que el día de hoy está cumpliendo 59 años. Saludos de parte de su esposa, la señora Marisa Pérez Vázquez. Felicidades también de parte de su querido hijos, a nombre de Wilmer Reynosa Pérez, también de Juan, de Jordi, de Sandy, Antonella, de Yair, de parte de su hija política Lorena, de Erika, de Kiara, de parte de su hijo político Javier Causol y Doñal, de parte de sus nietos, a nombre de Mir, de Yosut, a nombre de Asley y también de Emily, de parte de Karen, a nombre de Karen, de Yareli y de parte de sus hermanos Agustín, de Pedro, de Donicia, de parte de Benjamina, de Cristina, también de Irma, de Marleni, a nombre de Iraida. Y bueno, por acá también de parte de sus queridos sobrinos, de Soledad, de el joven Álvaro, de parte del joven Leandro, también de Marjorie, a nombre de Talía, de Juana, de Norma y de parte de toda la familia Reynosa Morante. Que les sean un feliz cumpleaños. 59 de abril es el día de hoy para el amigo Ramón Reynosa Morante en el caserío Reynosa de Tucumán. Felicidades, 59 añitos, don Ramón Reynosa Morante. Muchas felicidades, se refiero a su esposa, la señora Marisa Pérez Vance, y de parte de su querido hijo de Huerte, de parte de Wilmer Reynosa Pérez, también de parte de Jordi, de parte de Sandy Antonella, a nombre de Yair. Muchas felicidades, que Dios me la bendiga. Y bueno, pasar lo bonito el día de hoy en esta fiesta bonita de su cumpleaños. Gracias, Caserío Reynosa.

Salió parte de sus hermanas a nombre de Genoveva Piscoy, parte de Santos a nombre de Juana, Francisca de María, a nombre de Pedro, de Manuel, de Walter. Con esta canción, ¿en dónde estás, amor? Ve a luz.

Saludos para Sonia y Blanca Flor allá en Madrid, España. Un saludo muy especial para allá. Gracias, Y vamos a ver Sasape para don Rosito José Piscoya, que mañana 30, mañana cumple 70 años. Es una gratitud, es una gran persona, un gran vecino, un gran padre, un gran jefe de hogar. Un buen papá, un buen abuelito, un buen vecino, por cierto. Felicidades, Saludos parte de su querida hermana Genoveva Piscoya, también de Santos, de Juana, de Francisca, de María, de Pedro, de nombre de Manuel, de Waltercito también. Ahí están sus hermanos, que les sean feliz 70 años mañana. Con esta canción, Beta, te voy a dar.

0: estamos seguimos a Pérez Azapia saludando a honroso José.
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0: Está preparándose para bailar mañana a la moda. Todas las canciones que le encanta, ¿eh?
1: Y con armonía, yes.
0: Don Rosso José Piscoyo, feliz a que Dios me la bendiga. Más saludo por acá también de parte de su querida hermana. Su hermana Genoveva Piscoya, de Santo, de Juana, Francisca, de María, también de Pedro, de Manuel, de Walter. Con esta canción, la mona. Gracias, de antemano, mañana volvemos mañana a las 12 del mediodía. Por hoy, gracias, que tengan buenas tardes.

Muy bien, vamos con esa cancioncita y para saludar también en Tucumán, Caserío Reynosa, para el señor Ramón Reynosa Morante, que bueno, el día de hoy está cumpliendo 59 años de vida. Felicidades, don Ramón, felicidades para usted, que su esposa, la señora Marisa Pérez Base. Asimismo, saludos a sus queridos hijos de parte de Wilmer Reynosa Pérez, también de Juan, de Jordi, de Sandy, Antonella, también de Yair, de parte de sus hijas políticas, de Lorena, de Erika, de Kiara. Saludos también de parte de sus hijos políticos, Javier Capuzol y Noña Javiercito, ahí están, ¿eh? De parte de sus nietos, de Mir, a nombre de Yosu, de parte de Asley, de parte de Emily, a nombre de Karen, también de Yareli, de parte de sus hermanos, de Agustín, de Pedro, a nombre de Donicia, de parte de Benjamina, de Cristina, de Irma, de Marlene, de Iraida, de sobrino, de parte de Soledad, de parte de Soledad, del joven Álvaro y también del joven Leandro, a nombre de Mariori, también de Talía, de Juana, de Norma y bueno, especialmente de la familia Reynosa Morante, quienes desean hoy un feliz cumpleaños a usted, señor Ramón Morante. Señor Ramón Reynoso Morante, que el día de hoy está cumpliendo 59 años de vida. Oye, ay, en la cocina, qué rico en la cocina, ¿ya? Así que están invitados todos los amistades, los amigos hoy para compartir este gran 59 años del amigo Ramón Reynoso Morante. Caserío Reynoso.

11:27 minutos, 11:27 a la hora. No te olvides, hoy a la una viene su programa La Verdad con Landis Eclen, un programa de actualidad. Hoy a la una, aquí en la número uno.

11:36. Gracias de corazón a toda la gente que nos escucha aquí en Tucumán, gracias Payesa. La gente de San Bernardino, gracias el Orcón de Tucumán, gracias Cruz Blanca. Para el compadre Juancito Montalbán, mi compadre será Nati Flores también. Y para Noelia, para Kevin y para Juan Antonio. El Osito Dormilón.

solo para Ivoncito y también para Analia Sora. Y la grandota Bianca. Y para su increíble hermanita Aitana.

que le tienen envidia. 11:43 minutos. Saludos para la familia Villegas en Madrid, España. Saludos para Sonia, para Blanca Flor. 11:43, gracias Madrid, España, gracias, ¿eh? Para Blanca Flor y para Sonia Villegas. Para la gente de Polos Tony en Lima, José Antonio. El bravo José Antonio. Polos Tony. Para la gente de José Yoica, segundo Yotó también, segundito Yotó.

11 minutos, ya llegamos a las 12. No te olvides que a partir de la 1 viene ese programa La Verdad con Nati Seclén. Ya saben, un programa de actualidad. No te lo pierdas. 11:49 minutos.

Muy bien, atención a la hora exacta, solamente un minuto y ya llegamos a las 12 del mediodía. Vamos con la siguiente nota el día de hoy para saludar. En Caserío Reynosa, el día de hoy está de onomástico. En Caserío Reynosa, nuestro gran amigo Don Ramón Reynosa Brate. Don Ramón, ¿qué tal? Un gusto, de verdad, un gusto, un placer enorme compartir con usted esta historia tan maravillosa que Dios le regala hoy. Sus 59 años de vida, Don Ramón. Permítame saludarlo el día de hoy. A toda luces, por cierto, porque hoy en la cocina está allá en la olla. El pato, el cabrito, el chanchito, el torete, ahí está. En la olla número 500, ahí está todas las presas, así que buen provecho por ahí. Felicidades, Don Ramón. Permítame saludarlo de parte de su querida esposa, la señora Marisa Pérez Mance. Eso de parte de su querido hijo, de parte de Wilmer Reynosa Pérez, de Juan, de Jordi, de Sandy, Antonella, de Yair. De parte de su hija política, Lorena, de Erika, de Kiara, y también de su hijo político, Javier Cabuzón y Noñán. De parte de su nieto, de Demir, de Yosu, a nombre de Ashley. De parte de Emily, a nombre de Karen, de Yareli, y también de parte de sus hermanos, de Agustín, de Pedro, de Donicia, de Benjamina, de Cristina, de parte de Irma, de Marleni, de Iraida. Saludos también de parte de su

0: bendiga. Gracias, gracias, felicidades. Tenemos invitación a misa y vigilia. Atención, Tuco Me Casario, San Bernardino, Puente El Pavo, Cruz Blanca, El Orcón, Íñimo, Hacienda Vieja, Tabacal, Pacora, Lambayeque, Chiclayo, Pomalca y Lima. Los hijos, hijos políticos y nietos de que mira fueran esposo José Domingo Santa María Damián, María Rosa de la Cruz Sandoval, que para descanse y goce, invitan a usted y familia a la misa que se oficiará este 31, lunes 31 de agosto, ahora 10 de la mañana, en la iglesia San Bertúcome, conmemorando otro año más de posible fallecimiento. Luego de la misa se llevará a cabo una vigilia en el cementerio Jardines de la Paz a horas 11 de la mañana. Luego de la misa y vigilia, sírvase acompañarlos a una recepción en su casa, Caserío San Bernardino, familia Santa María de la Cruz. Nota, habrá movilidad. Los hijos, hijos políticos y nietos agradecen su participación.
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Muy bien, son las 12:13, 12:13. Bienvenidos ahora sí a Canto a mi Perú. 12:30 viene Fito Center. A la 1 viene La Verdad con Lanti Seclen. Un programa de actualidad. 12:13 la hora.

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0: 12 con 16 minutos, 12:16, la hora en todo el Perú. Estamos en Canto a mi Perú. Saludos para la gente de Imo, por acá la familia Vidaurre, Santa María, San Juan de Imo, el Coloche, la familia Panta, la familia Sandoval Panta, saludos también. La gente de Comporta, Marcelo.
1: Al compás de los
0: San Juan de Imo, segundo Vidaurre, señora Casimira, un abrazo. La gente de Curpón Alto, Curpón Bajo, gracias, Imo. 12 con 16 minutos.

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12:19, la hora en todo el Perú. Estamos en esta tarde maravillosa ya, hoy sábado, fin de semana. Que Dios siga bendiciendo su matrimonio, su trabajo ahí, a esta hora. En todo el Perú, 12:19.

12:21, 12:21 es la hora en todo el Perú. Nosotros estamos aquí en cabina presentando lo mejor del canto a mi Perú para nuestros amigos que le encantan la historia, nuestra música peruana, los mejores basecitos, los mejores polcas y guainitos de marinera. 12:22, la hora. Recuerde que 12:30 viene Fito Center, un programa de salud y bienestar para todos. Y a la 1:00 p.m. viene el ingeniero Lanti con su programa La Verdad con Lanti, un programa de actualidad. 12:22 la hora en el Perú. Seguimos. Para señora Josefina Flores, Santo Flores, Don César, y también para José Flores, Hernán Flores, saludos, ¿eh? La señora Josefina Flores, que se pase la cocina a esta hora.

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1: Saludo especial a toda la gente, a toda la gente de Tucumán. Gracias a Tucumán, su principal y CAES a esta hora. Gracias a la gente de Mochumil, los amigos del sector Coronado, gracias a Punto 1, Punto 4, la gente de la Capilla, Capilla Santa Rosa, gracias a Lambayeque también. Un abrazo a la gente de Morpe, La Pampa, gracias a Cruz del Médano.
0: El de mi Tucumán.
1: Gracias a los bases, gracias. Un abrazo, gente bonita.

12:26 minutos, gracias de parte, nos reencontramos el día lunes a las 6 en punto de la mañana. Que tengan buenas tardes, sigan disfrutando el fin de semana, que Dios siempre los bendiga, los cuide, los ampare. Gracias.

0: se habló, Ricardo?
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0: Vamos a ver, Augusto.

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1: 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Hemos llegado a la parte final de nuestro programa, deseándole que la paz de Dios reine y more en cada uno de vuestros hogares. Gracias y permiso.
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Muy bien, ¿qué tal? ¿Cómo están, amigos de Radio Santa Fe? A todos nuestros amigos oyentes desde los diferentes puntos, caseríos y distritos de la Mancomunidad del Valle y la Leche. También nos escuchan por Salas, Lambayeque. Un saludo para todos nuestros hermanos de Morrope, Pacora, Jayanca, Tucume, Íllimo, Mochumí. Y a todos ellos que están en la sintonía de Radio Santa Fe. Estamos en esta tarde con el programa La Verdad con Lanti Seclén. Y los acompañaré una hora compartiendo con ustedes su exquisito almuerzo. Y por favor, para todos los que quieran algún saludo, pregunta, propuesta, comentario, chismes, al WhatsApp 942-495-932. Al WhatsApp, un mensaje al 942-495-932. A ver, de nuevo, número 942-495-932. Yo sé que tú querías escribirlo bien, por eso lo hemos repetido tres veces, para que nos envíes tus saludos, tus comentarios, tus opiniones, para poder compartir en la radio. Somos 150 mil habitantes de la Mancomunidad del Valle de la Leche, que estamos en sintonía de Radio Santa Fe. Y esta tarde vamos a hablar un poquito específicamente de Íllimo. ¿Qué está pasando en Íllimo? Recientemente el Frente de Defensa de los Intereses del Valle y la Leche invitó a los candidatos a participar en un debate para este 30 de agosto. Así que ha habido una reunión previa, ahora hay comunicado de las diferentes organizaciones. Unos dicen que no aceptaron, después se aceptaron, que quieren reglas claras, transparencia. Otros quieren seguridad, otros quieren que no haya polvo para poder ir. Diferentes comentarios que la verdad un poco hasta cierto punto suenan hilarantes, pero es la realidad, es la verdad, es la mentalidad, el pensamiento y la idiosincrasia de nuestros actores políticos. Así estamos en Íllimo, señores. Bueno, vamos a empezar por ahí, porque yo estuve ahí, la verdad. Bien, en principio fuimos convocados para tratar una invitación. Fuimos invitados. Lanti Seclén Morales de Renovación Popular fue uno de los invitados y estuvimos ahí con nuestra jefe de campaña, Rocío Señaricoche. Y participamos, llegaron todos y de pronto la conversación del tema de invitación se orientó a cuestionar a la institución. Si tenía estatutos, si tenía actas, si tenían carnet de vacunación COVID. Cosas que realmente no venían al caso, ¿no? Se mencionó como una cuestión previa, cuando las cuestiones previas son a nivel interno de asambleas, ¿no? O sea, de asambleas con características de asociados propios, no cuando te invitan. O sea, tú no puedes. Imagínate, vamos a poner un ejemplo, ¿ya? La Junta de Usuarios del Valle y la Leche nos invita a nosotros, los candidatos, para tratar un tema sobre la agricultura. ¿Cuáles son nuestras propuestas de los agricultores? Y el presidente del Valle y la Leche justo tiene otra reunión, no le es posible poder participar en la reunión y encarga a uno de sus directivos para que atienda la reunión de invitación y ponernos de acuerdo con los invitados. ¿Ya? Entonces nosotros no vamos a ir a preguntarle al responsable, al que dejó el presidente. ¿Y qué dicen tus estatutos? ¿Y cómo se pusieron de acuerdo? Cuéntame la historia para ver si estoy de acuerdo. ¿Y por qué no está el presidente? Y tanta cosa. O sea, es una invitación. Es una invitación. ¿Cuál es el problema? Otra cosa, y queda claro, y yo creo que la población lo tiene claro, ¿no? O sea, la población tiene claro que más allá de argumentar sin razones, porque son sin razones, hay alguien que ha dicho que quiere transparencia.

La mejor transparencia es que los candidatos estén frente al pueblo, frente a la población de San Pedro y compartan su plan de trabajo, que tenga un micro y que pueda hablar. Esa es la mejor transparencia. No se le va a todos, se les va a dar un tiempo parecido, todos tienen los mismos temas, no hay nada que pueda impedir que se puedan expresar libremente dentro del tiempo señalado y el tema para poder llegar a la gente, a la población. Escuchar decir que no, están recién haciendo la carretera y que queremos llevar gente y la gente que queremos llevar mucho polvo y hay mucho polvo para ir a San Pedro. O sea, ¿de qué estamos hablando, no? Si son candidatos por el distrito de Iyo y sus caseríos, e incluso a veces lo veo cruzándose ahí en sus camionetas, ¿no? Que van a los caseríos. Nosotros ahí humildemente vamos en mototaxi. Estamos yendo en mototaxi a poder compartir. Ayer hemos estado en San Isidro, cogimos nuestra moto ahí en Los Pinos, ¿no? Dos amigos, dos hermanos de la asociación de mototaxistas que hay ahí para San Juan, San Isidro, en Los Pinos, en la calle Libertad, ¿no? Donde está el local del terreno ya de los apicultores. Nos fuimos con esos dos mototaxis, fueron muy bien por este camino. En paralelo, ¿no? Camino alternativo que tenemos desde más allácito del Camal, y nos fuimos por ese canal. Y hemos llegado tranquilos, sin ningún problema, a San Pedro y después nos fuimos a San Isidro. No hay ningún problema para poder llegar a San Pedro. Y nuestros hermanos de San Pedro, con Puerta Marcelo, San Juan, lo saben, de San Isidro, que van y vienen. Así que otro delegado decía, no, pero de repente no hay luz ahí donde va a ser. Necesitaba que le aseguraran que iba a haber iluminación, por si acaso se queden hasta tarde, ¿no? Y otro hablaba de la seguridad, que necesitaban seguridad para poder ir. Mire, yo he sido amenazado desde el año pasado y sigo siendo amenazado en mis presentaciones públicas que quiero tener ahí en el Facebook, páginas anónimas. No tan anónima porque sabemos, gracias hoy en día a la ciberseguridad, de a dónde vienen, ¿no? Ya gracias a nuestros amigos especialistas en ciberseguridad, hasta conocemos el IP, la dirección de dónde salen estas páginas anónimas, que están amenazando, queriendo pues evitar que nosotros hablemos. Y por ahí está el fondo del asunto. Más bien, yo creo, quiero felicitar, sí, al Partido Aprista Peruano, que Elvi Morillo se culpe como candidato, a Miguel Valdera, en este caso representado por su hija Mary Valdera, quien de Partido Podemos Perú, quienes no tuvieron ninguna objeción, ninguna excusa para poder aceptar la invitación de primera, de plano. Ahí mismo, en el momento, lo aceptamos, firmamos, hasta fotos nos hemos tomado. Porque si creemos que la población es el principal objetivo del ejercicio de la política, es la población. En cualquier estado en que se encuentre, cualquier dificultad que haya para poder acercarnos a ellos, desde las municipalidades, tenemos que hacer el esfuerzo. Si ahora que son candidatos no lo quieren hacer, imagínense después de qué estamos hablando, ¿no? Ya una generación, o sea, la mayoría de ahí somos ya los 40, los 50 para arriba y de pronto se volvieron una generación de cristal. Porque cuando el presidente del Frente de Defensa, el amigo el ingeniero Jorge Vidarte, se expresa a través del celular que esta es una invitación, que el que quiere la acepta o no la acepta, y la invitación es para todos, pero el que quiere la puede aceptar y el que no, no, también lo puede rechazar, y eso es cierto. Ni siquiera tuvieron que ir. Si alguien no quería ir, si alguien no quería estar, lo hubiera dicho, ¿no? Hubieran mandado un documento o no hubiera asistido. Pero no se va con el pretexto de tantas cosas para tumbarse el debate. Ese era el objetivo. O sea, ya estamos viejos como para caer en cuestiones infantiles, ¿no? Estaban pidiendo, y cuando Jorge se manifiesta que esta es una invitación, enérgicamente, por supuesto, es su carácter, su forma de ser. Por ahí alguien se paró, no, están queriéndonos imponer, que la soberbia, que Dios santo. El hombre está diciendo, el que quiere va, el que no quiere va. ¿Cuál soberbia? ¿Cuál imposición? Y por eso que tres decidimos aceptar. Hoy día tenemos una generación mucho, no generación, perdón, hombres ya mayores de 40, 50, que de repente lo vemos
como la generación de cristal, ahí se sintieron ofendidos, que porque el presidente del frente de manera enérgica estaba hablando y diciendo, por favor, ¿no? Yo creo que ya hemos construido una autoestima mucho con la capacidad de poder entender las circunstancias. Pero bien, ahí estamos, hay tres partidos que sí se van a San Pedro, nos vamos a San Pedro, así que nuestros amigos y hermanos de San Pedro, los esperamos este domingo a las 3 de la tarde, este domingo a las 3 de la tarde en el caserío San Pedro y por supuesto a todos los caseríos vecinos, San Isidro, San Juan, Coloche, Compuerta Marcelo, ¿cómo se llama? Villa Monterrey, todos los que están cerca, vamos, Huacal Muerto también, ¿no? Que sea un momento de prioridad en la atención, que sea un momento de que la población, o sea, lo importante es que la población conozca cuáles son las propuestas de los candidatos. Ser político demanda saber hablar también. O sea, si tú quieres ser político, tienes que tener la capacidad de poder expresar, comunicar, dirigirte a tu población electoral, para poder expresar justamente tus ideas, tus propuestas. Si no, ¿para qué se han metido de político? Yo creo que están muchas personas equivocadas, o hay quienes están de candidatos y son otros los que quieren hablar, ¿no? Y en el fondo es eso, porque a veces no vemos al candidato hablar. Vemos videos de candidatos que, no todos, hay otros que sí, y muy bien. Y qué bueno por los tres candidatos que ya aceptaron, y esperemos que los otros candidatos recapaciten, ¿no? A veces los delegados tienen una posición distinta a los candidatos. Yo conozco candidatos que creo que sí están a la altura de las circunstancias y con la capacidad de poder hablar en cualquier espacio. No solamente los tres, yo creo que hay dos candidatos más que sí están a la altura de la circunstancia y que fácilmente son gente de campo, son gente que ha caminado, ¿no? O sea, ¿cuántas veces hemos ido al río Chancay y nos hemos ensuciado los pies? Hemos hecho batido, ayudar ahí al batido en la ladrillera, nos hemos embarrado, ¿no? Entonces, por favor, ¿de qué estamos hablando? Así que prioricemos, más allá de los cálculos que puedan hacer si vamos a tener éxito o no como candidatos en la exposición. Debemos priorizar que la población tenga la oportunidad de poder escuchar. Y gracias más bien al Frente de Defensa. Y si hay más instituciones que nos quieran invitar, allí estamos. De nuestra parte, vamos nosotros, no hay problema si tenemos que pasar por el río, la acequia, si hay polvo. Por mi parte, no hay problema. Lo importante para nosotros es nuestra población, nuestros hermanos. No se puede discriminar. Alguien me escribió, pero dice, no es ilógico que se vayan a San Pedro. ¿Qué? ¿No son personas los de San Pedro? ¿De qué estamos hablando? No podemos excluir, discriminar a nuestros hermanos en los caseríos. Y a veces es difícil poder venir al pueblo. No todos tienen los recursos, no todos viven en el pueblo para poder escuchar un mensaje. Por eso justamente la descentralización me parece muy bien. No solamente para que la población escuche el mensaje, sino pensando en que a veces no hay recursos. No hay oportunidades en este distrito por muchos años. Y lamentablemente una comunidad agrícola, la mayoría de agricultores, no tienen esa capacidad, como la facilidad que podrían tener de vivir en el pueblo. Así que no hay que discriminar a nuestros hermanos en los caseríos, no hay que tenerle miedo al polvo, no hay que tenerle miedo a la oscuridad, que si no hay luz, además va a empezar temprano. No, tampoco nos vamos a explayar un montón de tiempo, hay tiempos limitados para cada eje que hay que tratar. Así que a nuestros hermanos de San Pedro, este 30, estarán ya presentes, ya confirmaron, nuestros amigos del Frente de Defensa ya también manifestaron que estarán allí las rondas campesinas, ¿no? Las rondas campesinas estarán dando también, brindando seguridad a este evento. Y los sillimanos tampoco, ¿no? que son peligrosos, que son gente malvada, no. En los caseríos, mi respeto, yo he venido trabajando en los caseríos por muchos años. Mucha gente respetuosa, mucha gente amable, e incluso te invitan a veces de lo poco que hay, de su mesa, de su cocina, te comparten. Entonces, ellos se merecen todo el respeto, nuestros hermanos de los caseríos, y por ese respeto se merecen que estemos los candidatos allá. Que nosotros veamos cómo llegamos, pero que estemos allá con ellos. Si hoy no queremos estar, ¿cómo será en el fenómeno del Niño cuando se venga la lluvia, las inundaciones? Imagínense de qué estamos hablando.
Dios santo. Bueno, pues los políticos y sus delegados de ahora. Muy bien, dejamos esto y esperamos pues que este 30 poder estar ahí compartiendo las propuestas de los candidatos. Y si hay más oportunidades, ahí seguiremos. Como dije, así llueva, así truene, así haya tierra, agua en la sequía, nos vamos. Muy bien, muchas gracias a toda la familia que nos envían sus mensajes. Angélica, buenas tardes. 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Muy bien, para festejar cumpleaños, matrimonios, cualquier reunión y fiesta, los esperamos en la pastelería de Tortas y Bocaditos de Florencia de Flor Gamarra Arbañil en la calle Real 510 Íllimo. Muy bien, muy bien, muy bien, muy bien, muy bien. Así tenemos en Íllimo los candidatos, están especiales, están exquisitos. Ay, ay, ay, parecen candidatos a la alcaldía, ni los de Miraflores. Lo que tenemos en nuestro pueblo, Dios santo. Muy bien, así estamos y seguimos ahora. ¿Qué dice mi...? Seguimos, vamos a hablar brevemente también del tema de Huaca la Cruz. Nos preocupa el tema de los agricultores. Nos preocupa el tema de los agricultores. Y un saludo también para la familia Vances Cajuzol, del caserío San Juan. Un saludo para ellos muy especial. Y este domingo 30 esperamos que nos puedan acompañar también allí en el caserío San Juan, para la familia Vances Cajuzol. Gracias, gracias, muchas gracias por sus palabras. Seguimos. Angélica Yasta, saludos también. Jairo Tejada, a todos que nos están visualizando a través de las redes del Facebook y a los que nos están escuchando en la radio, también pueden enviar sus mensajes al 942-495-932. 942-495-932. 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Muy bien, saludos para todos los que nos están enviando saludos en el Facebook. Así es, así es. Será transmitido también, el debate será transmitido por las redes. Ya esperamos ver cuál será la plataforma alternativa que estará compartiendo. Un saludo para la señora Rosita, su club de Chapoñán, que hoy está de onomástico en Cruz Verde, en el caserío Cruz Verde. A la señorita, Rosita, su club de Chapoñán. Un fuerte abrazo para ellos, para ella, que la esté pasando bien con toda la familia. Y ya vamos ahí, ya nos vamos a Cruz Verde. Felizmente que está asfaltado, no hay problema con el polvo. Llegamos. Y así hubiera polvo, nos vamos. En Cruz Verde. Nieta de Don Perico Chapoñán. Ay, ay, ay. Muy bien, que están de mantel largo por Cruz Verde. 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Muy bien, un saludo para el Salón de Belleza Angélica de Roxana Tejada Vances en la calle Independencia, ¿no? Subiendo para la calle Real. Ahí se encuentra el Salón de Belleza Angélica. Muy bien, vamos a comentar brevemente el tema de Huaca de la Cruz en estos días también, dentro de las actividades de la semana que hemos podido observar. A Huaca de la Cruz llegó todo lo que es el comité técnico, ¿no? El equipo técnico, hay una mesa técnica para ver el tema de Huaca de la Cruz, donde estuvo el alcalde, el representante del PCI, el representante del CERNAN, del Bosque de Poma, vi al arqueólogo de la DDC de Cultura, de la Unidad Ejecutora Nailán, comisiones de usuarios también ahí representados y presentes, viendo el tema de la bocatoma de Huaca de la Cruz, ¿no? Huaca de la Cruz. Acá es importante porque parece que algunos candidatos no saben los avances que se viene dando ya en la bocatoma Huaca de la Cruz. Y acá se pudo observar en esta visita, que por cierto ya son varias visitas, montones de visitas también, montones de fotos
ya nuevos, nuevas autoridades comienzan a aparecer también ya en las fotos, ya van a no demoran los nuevos diputados, los nuevos senadores también de llegar. Y otra visita más en esta semana hubo en Huaca de la Cruz. Y claro, acá creo que importante mencionar tres puntos que me parece bueno tocar. Se habló de mejorar, de actualizar, de mejorar el expediente técnico que se está haciendo para la bocatoma de Huaca de la Cruz. Algunas consideraciones aparecieron en esta conversación ahí en campo. Y se dijo, pues, que el expediente técnico entonces se iba a reevaluar, ¿no? Se iba a observar los agregados que se estaban considerando, especialmente desde la población de nuestros hermanos agricultores, ¿no? Entonces, esto es importante. Y ahí, pues, señalar que sería bueno que cada vez que se haga un expediente técnico, antes de hacer los expedientes técnicos, los especialistas, los ingenieros agrícolas del PCI, del ANA, del PO, de donde sea, conversen primero con los agricultores, qué les cuesta reunirse, hacer verdaderas reuniones técnicas. O sea, una mesa técnica realmente es con gente que conoce del tema, tanto de la parte técnica profesional como gente como los agricultores que conocen por la parte empírica, la experiencia, conocen mejor el río, conocen el comportamiento del río, mientras que por otro lado hay la parte teórica, la parte de ingeniería, y se puede juntar y sumar y sacar una buena propuesta técnica, ¿no? Para evitar esto de que de nuevo hay que revisar el expediente técnico, ¿no? Y postergas y postergas y postergas. Bueno, esperamos, pues, que en estas consideraciones que están solicitando los agricultores, la mesa, los especialistas del PCI, que están elaborando, o quienes estén elaborando con la Gerencia de Agricultura también, el tema del expediente técnico, ya la tengan clara de una vez, y no estén, pues, a cada rato yendo y viniendo, armando y desarmando expedientes técnicos. Por otro lado, las consideraciones acá están también no solamente al tema del expediente técnico, aparte al PCI se le ha encargado la elaboración de una ficha técnica de emergencia, ¿ya? Una ficha técnica de emergencia, muy aparte del expediente técnico. O sea, esa ficha técnica de emergencia es ya ahorita, para mañana, ¿no? Para actuar de manera inmediata justamente antes que empiecen las lluvias intensas y empiece a aumentar el caudal del río. En la parte de la sierra, en la parte alta del río La Leche, ya empezaron las lluvias. Por si acaso, las lluvias ya empezaron. Entonces, hay preocupación, este expediente tiene que cumplir con dos objetivos principales. Uno, asegurar que los agricultores puedan tener agua para riego, primer objetivo. Y segundo, evitar que la bocatoma, como en la condición que esté, se pueda desbordar por ahí el río y llegue a inundar nuestro distrito de Illimo por el lado este, ¿no? Entonces, también tenemos que considerar lo que está pidiendo la ingeniera, debe ser forestal, del CERNAM, del Bosque de Poma, ¿no? Que también ellos están preocupados para que no se altere, no se erosione, ¿no? La parte del bordo de la orilla del Bosque de Poma, que ya está muy cerca a las huacas y que puede llevarse a las huacas, ¿no? La huaca puede llevarse, puede ser erosionada y nos quedamos sin huacas y sin un poco menos de bosque, ¿no? Entonces también el desafío está por ahí. Incluso el tema ya definitivo, se está hablando de que la bocatoma de Huaca de la Cruz ya no sería allí, sino más abajo, ¿no? Entonces, más abajo. Hay definiciones que son necesarias porque nuestros hermanos agricultores están perdiendo, no tienen agua de manera permanente y peor aún en estos 4 años con Huaca de la Cruz, que la armaban, que la desarmaban, que iban, que no iban, y al final no sirvió para nada, o no sirvió de manera permanente, y están justamente ellos sufriendo, nuestros hermanos agricultores, por no tener una infraestructura que les asegure que pueda llegar agua. Lo triste, sí, que hay que mencionar, es que la infraestructura que ahí se ejecute está relacionada a la posibilidad de aprovechar agua cuando hay aumento. O sea, cuando hay aumento, recién nuestros hermanos agricultores de Illimo y Túcume pueden usar el agua, ¿no? O sea, si no hay aumento, no hay agricultura. Es como vivir a la suerte.
no podemos, no sé, ya estamos año 2026 y no podemos estar perjudicando, sometiendo a nuestros hermanos agricultores a que vivan a la suerte en la ejecución o en la actividad agrícola, que es su actividad económica, que es la actividad donde ellos viven. Las autoridades tienen que asegurarles, autoridades nacionales, regionales y distritales, por supuesto, gestionar a favor de ellos, reclamar a favor de ellos, que se hagan obras definitivas que aseguren un caudal permanente. Ya debemos estar dejando de jugar y no puedes dejar a la suerte, porque ayer justamente uno de los dirigentes, los agricultores, manifestó, ¿no?, que esta infraestructura les permite poder utilizar el agua solamente cuando hay aumentos, ¿no? Cuando hay aumentos. Y cuando no hay aumentos, no pasa nada. Se tiene que trabajar para que nuestros hermanos agricultores tengan infraestructura y almacenamiento de agua, ¿no? Hoy vamos a perder una gran oportunidad de que en este fenómeno del Niño las lluvias intensas van a generar abundante agua, que es lo que nos falta, que es lo que queremos. Ya lo tuviéramos hace años, pero bueno, ya, ¿qué vamos a hacer? Pero sin embargo, señalar que no podemos dejar a nuestros agricultores a la suerte. A nuestros hermanos agricultores no podemos. Y cuando hablamos de hermanos agricultores, estamos hablando de sus familias. De sus familias que lo sufren. Porque muchas veces el varón, que es el que hace agricultura. Sé que también hay mujeres que hacen agricultura y muy bien por ellos. Pero muchas veces esta responsabilidad está a cargo de los varones como jefe de familia incluso. Que tienen la responsabilidad de llevar al hogar una economía para sostener el hogar, para el pan, para la comida, para los cuadernos, para los diferentes gastos que demandan nuestros niños, nuestros hijos, en la educación, en la salud. Muchos jóvenes agricultores, muchas madres agricultores se preocupan justamente porque no hay la posibilidad de contar de manera permanente con la actividad agrícola, a pesar que tenemos más de 2.000 hectáreas. Más de 2.000 hectáreas que no las podemos producir para provecho de cada una de las familias de agricultores. Por eso tenemos que mirar y ver ya posibilidades que les permitan a ellos tener agua de manera permanente y no estar a la suerte cuando hay aumento. Tristemente, en la parte alta se llenan de plata y lamentablemente no hemos tenido autoridades que reclamen por eso. En la parte alta hay agua. Hay agua todo el año, siembran arroz todo el año, 2 cosechas de arroz al año. Y es una injusticia también la que se está haciendo. Gente que ni siquiera es lambayecana se ha ido apropiando de la parte alta, no solamente de tierras, sino del agua que era antes con que irrigaban nuestros abuelos, nuestros padres. Tenemos que hacer la lucha del agua. Hoy el agua se convierte en un principal objetivo de lucha social. ¿Por qué? Porque la posibilidad de contar, de conseguir en una lucha el agua, significa la posibilidad de que toda una sociedad, de toda una comunidad pueda tener un sustento económico, pueda tener desarrollo económico también. Así que desde nuestro espacio, desde nuestra posición como candidatos, también va nuestro compromiso como candidato de Renovación, juntamente con el candidato a gobernador regional, tenemos el compromiso de ayudar a los agricultores en el tema de Calicantro 1, Calicantro 2, Calicantro 3 y la represa La Calzada, que es para control de inundaciones. Justamente antes de ayer hablamos con nuestro amigo Tantarico, que vive en Compuerta Marcelo, ¿no? Un saludo para él, jugó con mi papá en el Boca Junior, un jugador también, digamos un buen jugador, un buen futbolista, y nos comentaba el amigo Tantarico, que es justamente técnico agropecuario, estudió en el Colegio Agropecuario de Jayanca, ¿no? Qué importancia la formación agropecuaria en colegios como el Francisco Burga Puelles, que justamente permite que los egresados salgan con capacidades de poder generar economía en el área cercana a ellos, en su territorio, y como es en este caso, en la zona agrícola. Y decía, había traído mangoquén, había traído paltajás, había traído diversos árboles frutales que lamentablemente en Compuerta Marcelo, el último ciclón Yaku, cuando se salió el río, se lo llevó, ¿no? Se llevó toda esa plantación. Por eso es importante trabajar en paralelo la seguridad de que el agua del río, cuando hayan lluvias intensas, no altere, no dañe los cultivos. Porque si queremos invertir en la agricultura, la ganadería, la apicultura, tenemos que trabajar también el tema de defensa. Pero de verdad, pues, no comenzar por los pies, ¿no? Se ha debido comenzar por la cabeza, por la parte alta, de controlar las aguas. Se está pidiendo plata para avanzar en los pies.
Y incluso allá no iban a dejar agua para los agricultores, ¿ah? O sea, esas defensas ribereñas se iban a hacer solamente para ver pasar el agua. En la misma explicación, el especialista ahí dice, no, pero los agricultores nos han pedido para que ellos también ya les han hecho un sifón invertido, ¿no? Que por cierto, el diputado de Fuerza Popular no sabía que era un sifón invertido. No sabía. Y el título del ¿cómo se llama? Del video, de lo que estaban ahí transmitiendo, era supervisión técnica. O sea, había ido gente política que nada sabe del tema y que eran supervisores técnicos, ¿no? Habían pedido a los agricultores un paso para el agua y les habían hecho un sifón invertido. O sea, si los agricultores no piden, el agua solamente, los diques estos solamente serviría para ver pasar el agua, ¿no? Entonces, lamentable que no se piense de manera integral. Hay que hacer obras de defensa, claro, por supuesto, pero que también sirvan, que sirva, que haya espacios, lugares, momentos en que se tome agua o sistemas para que los agricultores también pueden tomar agua y poder sembrar, ¿no? Entonces, poder regar, porque si no, ¿de qué les sirve mirar pasar el agua? Cuando ellos tienen la tierra y el agua se necesita para su riqueza. Muy bien, un saludo especial. Un saludo especial a Toño, Salón y Espat en Lima, Pueblo Libre, ¿no? Pueblo Libre Lima, Toño. Toño Seña nos está escuchando, acá está conectado también el Facebook. Un saludo muy especial para toda la gente Cruz Verde, su gente también, que está siempre al tanto. Y un saludo para Toño, Toño Seña en el Salón y Espat Lima, Pueblo Libre. Saludos para la familia Panaquea Costa, que está de cumpleaños hoy día en Culpón Alto. Ya vamos, si no hay mucho polvo. Ay, Dios. Un saludo especial para doña Teresa Costa Chero. Ah, ahí está la cancioncita del cumpleaños, que está cumpliendo sus 60. No, no se dice mejor, ¿no? Son 15, ¿no? Pero bueno, ya. Un saludo especial para Teresa Costa Chero, una mujer trabajadora, una mujer de campo, una mujer aguerrida, emprendedora, una promotora del tema de la comercialización del loche, ¿no? Y eso es muy importante. Hay muchos hermanos y hermanas que comercializan los productos de nuestros pueblos, son los que promueven a la larga fuera de nuestro pueblo los productos que producimos. Muy bien, un saludo para Teresa Costa, para toda la familia. Teresa es abuela de Ángel David. Ángel David Vilches es nuestro candidato joven. Nuestro candidato joven desde el caserío Culpón Alto. Un joven universitario ya en séptimo ciclo de contabilidad. Y que también gente de campo. Gente de campo que no tiene problemas con el polvo, ¿eh? Son gente de campo, de verdad, ¿no? O sea, que van en mototaxi, no van en camioneta ni nada de esas cosas. No se han pituqueado todavía, ¿no? Y hay gente que ya se ha pituqueado, tenemos candidatos que no quieren ir porque mucho polvo. Dios santo, ¿dónde estamos? Muy bien. Y vamos a compartir un tema muy especial, ¿eh? Para que lo bailen. A propósito de controlar el tema del dengue, hay que cuidar, no dejar que el agua se junte de lluvia o cuando nuestros recipientes, cuando recibimos el agua, tenemos que vaciarlo para que el zancudo, o mejor dicho, la zancuda, después no genere algún tipo de contagio como el dengue. Así que lo vamos a dejar con la canción La Zancuda. ¿Ah? A ver. Vamos a...

0: se escuche fuerte.
1: Muy bien, muy bien, muy bien. Gracias. Escuchábamos la zancuda. Hay que cuidarnos del dengue. Hay que cuidarnos del dengue. Ya hay más de 3.300 contagiados en la región. No es juego, no es juego. A mí me dio una vez el dengue cuando estuvimos por Señor de Luren, ¿no? Trabajando por ahí, así que es peligroso, hay que cuidarse. Hay que cuidarse. Saludos nuevamente para Rosa Rivera. Rosa Rivera Cruz, que cumple el día de mañana, 30 de agosto, su onomástico. Y ahora un saludo muy especial para don José Seclén. Ah, don José de la Rosa Seclén Cabero, que el día de mañana cumple 91 años. Ah, 91 años, un feliz cumpleaños. Ya mañana por ahí estaremos compartiendo algunas imágenes del cumpleaños de mi señor padre, profesor José de la Rosa Seclén Cabero. Ah, ese hueso antiguo, ¿no? Algarrobo, Algarrobo Villimano. Ese, eso no les interesa el polvo, ¿no? Es en la ladrillera, polvo, ceniza, ahí de todavía, ¿no? El guano, ¿no? El guano, teníamos que ver el guano en la parte alta, ¿no? Que se pone para tapar el horno, ¿no? Por si acaso también se de ladrillera, ¿ya? Así que pisamos barro también. Muy bien, un feliz cumpleaños para el profesor José Seclén Cabero, que cumple 91 años. Y a la familia Seclén Paz en Túcume, un saludo también muy especial para Juanita Marcial. Y José Luis, ¿por dónde anda José Luis? Muy bien, tenemos problemas, siguen los problemas del arsénico. Bueno, están desde 2017, 2018. Creo que sería importante que los alcaldes en este momento soliciten la declaratoria de emergencia, ¿no? Se necesita. Pueden haber diversas declaratorias de emergencia con diversos peligros. Así que, por favor, al señor alcalde, yo sé que están preocupados en hacer obras en esta última etapa, que son importantes, pero más importante que todo es el agua de calidad que le puedan dar a la población. Los caseríos están en riesgo su vida y su salud. Son importantes todas las cosas que se hagan, pero más importante que hacer una carretera, más importante que hacer una canchita de fulbito, es llevar agua. La gente se muere de sed, la gente necesita hacer su aseo, su higiene, sus alimentos, y tenemos que ser responsables. Las municipalidades de todos los distritos de la Mancomunidad del Valle de la Leche deberían reunirse y tratar esta como una emergencia y solicitar al gobernador regional, que dice que no tiene responsabilidad en el río La Leche, ¿no? De ahí vamos a hablar de eso rápidamente también, ¿no? Esa fue otra pelea en estos días debajo del puente del río La Leche, ¿no? Muy bien, amigos, sigan enviando sus saludos al 942-495-932. Nosotros, por supuesto, tenemos una propuesta para el tema del arsénico y plantear no pozos de 50 metros, ¿eh? Ya el Peot hizo un estudio para Morrope. Para Morrope plantearon dos pozos de más de 120 metros de profundidad con encamisetado de 80 metros. ¿Eh? Entonces no son pozos de 50 metros. Ojo, hay que tener cuidado. Lamentablemente en Morrope, el 2017-2018, el Ministerio de Vivienda compró unos filtros. Compró unos filtros que en Santa Isabel caía un chorrito, ¿no? Un chorrito que la gente lo quitó porque si le dan agua por horas, tenían que llenar sus depósitos, con eso no llenaban nada, ¿no? Se gastaron 2 millones de soles en filtros. 2 millones en soles en filtros. ¿Cuántos pozos hubieran hecho, no? 4 o 5 pozos. Buenos pozos para toda la población que está sufriendo hasta el día de hoy con el tema del arsénico. Hasta el día de hoy nuestros hermanos morropanos tienen problema del arsénico. O sea, es una exposición permanente al tema del arsénico, ¿no? Que están contaminándose. Alcaldes, ustedes como presidente de la Plataforma de Defensa Civil, Ley 29664, pueden solicitar declaratoria de emergencia al gobernador regional, Oficina de Defensa Civil, los especialistas en gestión de riesgos y desastres. Basta solamente con la muestra del pozo que esté con arsénico. No necesitan muestras de la sangre de la población. Si la tienen, mucho mejor. Si solamente tienen muestras de agua, el peligro, la emergencia lo piden por peligro inminente. Tú puedes solicitar una declaratoria de emergencia por peligro inminente o por desastre, ya cuando la contaminación está sucediendo y se está dando, ¿no? En Culpón, hace años que tenemos arsénico, ¿ah? En Culpón hace años, San Juan, y en Culpón hace años y el teniente de esa época no dijo nada. El teniente de Culpón Alto de esa época del agua contaminada con arsénico no dijo nada. Algunos solamente cuando están en campaña creen que hay que atender las emergencias de la población. Y eso no es así. Cualquier teniente puede solicitar, puede hacer un y acá los tenientes también, ¿no? Pueden hacer un memorial dirigido al alcalde. Hoy día hay gente que por política, por tema de campaña, están que se preocupan por el arsénico. Recién, para hacer números, para hacer ahí como galos. No, así no es, pues. Si tú quieres ser luchador social, no tiene que ser con propósitos electorales. Tiene que ser por desprendimiento, por amor a tu prójimo, compromiso con tu sociedad, como deber cívico. Llámalo como lo llames. Hay unos que cada 4 años recién se vuelven humanitarios, ¿no? Recién se vuelven humanitarios. Ay, Dios. Muy bien, como se dice, no es amor al no es amor al chancho, sino a los votos. A los votos. Así que, bueno, comentar brevemente, en estos días hubo una discusión bajo el puente del río La Leche, el gobernador regional con el gobernador regional de Somos Perú con el diputado Castro de Fuerza Popular, ¿no? De la CA. Los dos ahí se agarraron una discusión, mientras que la población está preocupada que se vienen las lluvias intensas. Uno le decía, tú eres el responsable, tú eres el culpable. Le decía, no, este es de Provías, este es de Lana. Tú eres un difamador, me has estado difamando 3 años, que por aquí, que por acá. Pues, esa es la calidad de políticos que tenemos. Yo creo que los partidos políticos tienen que ajustar las cosas, ¿no? A veces hay candidatos provinciales que buscan candidatos en los distritos y no filtran, no miran, no ven, no evalúan. A ellos no les interesa si el candidato en el distrito tiene la capacidad de solucionar los problemas de su distrito. Simplemente quieren abrir una base, ¿no? Ni partidos organizados, ni estructura partidaria hay. No hay secretarios generales. Algunos que les estaban pidiendo al Frente de Defensa, que no era el momento, de qué dice sus estatutos, qué dice sus acuerdos, las actas. Hay partidos que están participando en estas elecciones que no tienen secretario general. No tienen estructura orgánica, no hay secretaría de organización, no hay secretaría de juventud, no hay secretaría de mujer, no hay secretarías de las diferentes secretarías que se pueden organizar en un partido político. Ni local tienen algunos candidatos. Y es una obligación, la ley establece que deben tener sus locales partidarios, tienen que tener su estructura partidaria, ¿no? Legalistas al 100%, sin embargo, no cumplen ellos con la ley. Bueno, algunos, no todos, y los que más se quejan a veces son los que más cojean, ¿no? Muy bien, decíamos, para terminar casi en esta etapa, decíamos que se enfrascaron en una discusión en el río La Leche, pero el gobernador regional sí es responsable. Por 3 cosas importantes es responsable. Si bien es cierto, no es responsable de lo que sucede en el río, pero sí como presidente de la Plataforma Regional de Defensa Civil, sí es el responsable de exigir a Lana las obras estructurales que establece la ley 29.664. Sí es responsable de también, como gobierno regional, de haber elaborado después del 2023 el plan de reconstrucción. Y no lo tiene, no lo ha hecho. Los gobiernos regionales son los responsables de elaborar el plan de reconstrucción de toda la región, de todas las obras que se necesite. No las de ejecutar necesariamente, pero tiene que haber un plan de inversiones en obras que justamente tengan que ver con, uno, hacer una nueva edificación, y dos, ayudar para que esta edificación se construya, pero de manera correcta, adecuada, en el lugar seguro, de manera segura, e evitar futuros peligros. Ahí están las represas, ahí están los centros hospitalarios, los colegios, cualquier otra institución que se necesite, hasta los estadios. Si tú ingresas al CIMPA, que el estadio se perjudicó con la inundación, el gobierno tiene la obligación de darte dinero de nuevo del fondo de desastres para hacer un estadio, hasta un estadio nuevo, un cementerio nuevo. Si tú ingresaste al CIMPA, se puede hacer. O sea, el gobernador regional sí ha podido como presidente y hasta ahorita tiene la obligación de atender a la población en la región. Tenemos 22 distritos en la región en muy alto riesgo. Una población de 511 mil habitantes ahorita, que van a sufrir con estas inundaciones. Así que sí tiene responsabilidad el gobernador regional. Dos, el Consejo de Recurso Hídrico. No tenemos Consejo de Recurso Hídrico el Lambayeque de La Leche y Motupe. Allí en el Consejo de Recurso Hídrico, el gobernador tiene la palabra. Puede exigir, puede planificar, puede coordinar junto con los alcaldes. Los alcaldes no pueden intervenir en el río. El único espacio para que puedan intervenir como autoridad es en el Consejo de Recurso Hídrico. Ni los amigos de la Junta de Usuarios del Valle ni los comisiones de usuarios tienen todavía esa posibilidad. Así que hay que trabajar. Mi propuesta es solicitar la conformación del Consejo de Recurso Hídrico para el Valle Motupe La Leche, para que nuestros hermanos de las comisiones de usuarios, Junta de Usuarios, las autoridades, el gobernador regional puedan planificar de acuerdo a la Ley del Recurso Hídrico, la 29338. Muy bien. Y por último, a ver, ya dijimos, responsabilidad del gobernador regional, sí, presidente de Plataforma de Defensa Civil. El tema de gestión de riesgo de desastres, tiene que la estimación del riesgo, tiene que haber trabajado con el CENEPRE para ver justamente estos temas y exigir oficiar a la ANA, estos temas, no solamente en el río La Leche, sino en todos los ríos. Buscar obras de drenaje pluvial. Nos vamos a inundar también por lluvias. También en un plan de reconstrucción ha debido haber un drenaje pluvial, no solamente para Chiclayo, que ha durado creo que como 10 años y recién por ahí lo están poniendo a disposición de con proinversión para ver quién lo ejecuta, ¿no? Entonces tenemos que la autoridad sí es responsable. Ahí sí tiene una responsabilidad el gobernador regional. El problema es que entra gente que no sabe del tema. Yo siempre he dicho, Jorge Pérez como congresista muy bueno, ¿eh? Muy elocuente, sabe hablar, dice las cosas, pero como ejecutivo, malo. Un químico farmacéutico como ejecutivo no tiene nada que ver allí, en temas territoriales, en temas hidráulicos, en temas agrícolas. Como químico farmacéutico no es el espacio. Como congresista sí, muy bueno, muy elocuente, hablando, muy bueno. Pero lo que necesitamos son obras que solucionen problemas y salven la vida de la población. En ese sentido necesitamos gente con esa capacidad. Muy bien, un saludo muy especial. Ahora compartimos a la funeraria, compartimos en Illimo. 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Muy bien, ¿ya cuántos minutos nos quedan?
0: ¡Buenas noches, Illimo! ¿Ah?
1: 7 minutos, nos quedan 7 minutos. Alguien me preguntó por acá, ¿y cuál es el plan para apoyar las instituciones que ayudan en terapias y rehabilitación? En nuestro Illimo tenemos organizaciones privadas, que vienen trabajando con apoyo muchas veces extranjero o local, ayudar en la terapia, atender a los niñitos con temas de autismo, con temas de rehabilitación, y eso es muy importante. O sea, realmente están haciendo la función del Estado. A veces vemos familias que no tienen los recursos para poder ayudar, ni siquiera para trasladar del caserío a un centro de rehabilitación y terapia. Y lo que están haciendo ahí es excelente. Yo los felicito siempre. Que hay oportunidad, hablo bien de ellos porque están haciendo una labor social, no de ahora, ¿no? Hay organizaciones que las arman de fachada para hacer política. No, ahorita se vuelven ayuda humanitaria. Y eso es, tenemos que desterrar, hay gente que quiere ser político metiéndose a las hermandades, haciendo club culturales, haciendo acción social y ayuda social. Eso no es hacer política. Es usar, aprovecharse de la necesidad de la gente. Pero sí, tenemos que reconocer a aquellos que sin ninguna intención más allá de ayudar a su prójimo, están allí, ayudando a estos niños haciendo terapia, ayudándoles a niños con problemas de autismo. Y para ellos, me preguntan, ¿y cuál va a ser tu propuesta? Los tenemos que ayudar en la implementación. Tenemos que ayudarle en la implementación. Ya he dicho, la municipalidad tiene que trabajar con la gente que se necesite. No podemos meterle más de 100 personas, donde casi se llevan el 80, el 90% del presupuesto, que viene para cada Illimano, para cada Tucumano, para cada Jayancano. Casi todas las municipalidades están llenas de gente. Partido que gana mete a toda su gente. Y la gente, la plata es para la gente, no para lo que te apoyó la campaña. Y a veces hay gente que está postulando, sin tener ese sentido de humanidad. Nosotros vamos a apoyar, vamos a colaborar, vamos a reconocer. No debe faltarles nada si están apoyando ellos. Y si que hay que ayudar para que algunas familias trasladen a sus niños o adultos incluso para que puedan ser atendidos, lo vamos a hacer. Lo vamos a hacer. No se olviden también a nuestros hermanos tucumanos. En el distrito de Tucumé está nuestro amigo, una persona con capacidad humana increíble. Él ha dicho, gane o no gane, yo siempre voy a estar con el pueblo, ayudándolo, porque esa es su vocación. Esa justamente, cuando hablamos de vocación, es con lo cual uno nace. Se aprende en casa. Hemos visto a nuestros padres ayudando a los demás. Ayudando, sirviendo a su prójimo, ¿no? Y en Tucumé, justamente, vamos a escuchar en la radio un anuncio para el futuro alcalde de Tucumé, don Orlando Vera. ¡Vamos, Tucumé, a marcar las 4 R's!

Tucumano. 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

Muy bien, seguimos acá en Radio Santa Fe, en los 99.3. Estábamos compartiendo que en Tucumé, a marcar las 4 R's. En Pacora también tenemos al ingeniero Germán Saca. En Morrope, nuestra amiga Jessica Murillo, un saludo para ella, marcar las 4 R's, Morrope. En Mochumí, un excelente candidato, 30 años de experiencia en gestión municipal. Hay unos candidatos que nada saben, que no saben qué van a hacer allí, que a veces son puestos para ser manejados por otras gentes. En todo distrito haya, en Mochumí tienen al contador público colegiado, nuestro amigo Arturo Santisteban, excelente técnico profesional. La municipalidad se va a ir arriba, el distrito se va a ir arriba con ustedes, con el contador Arturo Santisteban. Y los esperamos este domingo a las 3 de la tarde, este domingo 30 de agosto a las 3 de la tarde en Caserío San Pedro, hermano del Caserío San Pedro, San Juan, Coloche, Compuerta Marcelo, San Isidro, Villa Monterrey, Huaca el Muerto, los esperamos. Los esperamos en San Pedro este 30 de agosto a partir de las 3 de la tarde. Nosotros sí nos vamos, no hay problema con el polvo, no hay problema. Ahí estamos con luz y sin luz. El pueblo es nuestra gente, a ellos nos debemos y con ellos tenemos que estar. Que vivan los caseríos, que vivan los caseríos de Illimo, Pacora. Hoy a las 7 los esperamos también, quien nos quiera acompañar a las 7 de la noche. Estamos en calle 7 de enero 444. Frente a la tienda Más. Los esperamos, 7 de la noche. Muy bien, ya nos vamos y gracias por permitirnos estar en su hogar hoy sábado 29 de agosto a esta hora de almuerzo. Nos vamos, muchas gracias a todos. Bendiciones, Dios le bendiga. Amar a Dios es amar al prójimo.

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sábado 29 de agosto. Muy buenas tardes, amigos oyentes, a todo nuestro público que está ahí en sintonía, como siempre, como todas las tardes, ya como todos los días, como todos los fines de semana, que están ahí en sintonía de la radio, a través de los 99.3 FM, Radio Santa Fe de Tucumán. Ahí estamos, en una jornada

Alianza, la gente del campo y la ciudad, las amas de casa, los caballeros que están ahí en sintonía, la gente que está trabajando, por supuesto, a esa hora de la tarde, ¿eh?

0: Linares. Ay, es un buen sobre trabajo, los grandes amigos oyentes, ¿eh? Muchas bendiciones a las amas de casa, a las mujeres trabajadoras, los caballeros que están a full chama a esa hora, ¿eh? Muchas bendiciones ahí en el negocio. 3 de la tarde ya con 36 minutos, es la hora.
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0: encuentres. La gente de Ramatepo, gracias Ramatepo a esa hora.

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Éxitos que siguen sonando en ese 2026. Son los 19 minutos, ya llegamos a las 4 de la tarde. Y grandes amigos que nos escuchan a esa hora, que van a ser la página web. Toda la gente de Lima, los grandes amigos oyentes de Lima. ¿Dónde quiere esa cosa? Gracias por la sintonía, mis grandes amigos oyentes. Fin de semana, escuchando Radio Santa Fe, ¿eh? La gente de San Martín de Porres, gracias por la sintonía.

0: los centros poblados. Gracias, Morro, toda la gente del campo. Los caballeros, que siguen trabajando, por supuesto, los grandes amigos del campo y la ciudad. Los diferentes labores. Este sábado, 29 de agosto. Estamos ya solo 15 minutos y llegamos a las 4 de la tarde. Los amigos de Fito Center ya atendiéndolos. Aquí en Tucumán, hoy sábado, ya los atiende. El médico Richard Valverde a esa hora.
1: Música 3 y 45.

la gente de Ingmo, San Pedro de Sasape, claro que sí, a esa hora. La gente de San Isidro, San Juan de Ingmo, muerto a esa hora. La gente de Caserío, las iglesias, gracias Ingmo, Pacora, Cayanca, fin de semana.

minutos, ya solo 6 minutos. Llegamos a las 4 de la tarde. Gracias a mis amigos de Conexiones Colbert. La gente del PJ es ahora, Conexiones Colbert. Hernán Ventura, un gran saludo por ahí, ¿eh? La gente que está trabajando.

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para arriba. Gracias por la sintonía. Los amigos de Ferretería Juan a esa hora. Para Juancito, a la gente de Pocitos a esa hora. El fin de semana.

por aquí un saludo para el pequeño, para el joven, nos dice, para el joven, para David Choso López, en el modo joven Federico Villarreal, ahí en la calle Unión, que hoy día está cumpliendo 18 años, está 18 años.

Campiña San Juan. Un saludo para la familia Ventura Damián a esa hora. A la gente de Íñigo Campiña San Juan. Un saludo para la familia Sandoval Santa María también a esa hora. La familia Sandoval Santa María, feliz fin de semana. Gracias, Íñigo Campiña San Juan.

barbería El Chamo también a esa hora de la tarde. Ahí frente a la comisaría de Tucumán. Claro que sí, a barbería El Chamo, para Marquito Chamoñán Mances. Toda la gente, ¿eh?, que está trabajando en su puesto de trabajo.

la buena en este fin de semana. 94-56-39-863. Esa es la línea, esa hora habilitada en esa tarde.

0: al buen ritmo de esa tarde. Está sonando lo mejor de Orquesta Tempestad. Y hey, disfruten la zona de casa, los caballeros que están ahí en sus hogares. La linda familia del norte y del Perú, gracias a la página buena que escucha.
1: Alberto Escobedo.
0: Gracias Lima, solo 20 minutos, ya llegamos a las 5 de la tarde. Si les acosta, Socia Costa, es ahora.

0: Variamos el ritmo en este fin de semana. ¡Ay! Gracias a mis grandes amigos de Convención de Yacira a esa hora. La gente de San Bernardino. Toda la gente de San Bernardino, Cruz Blanca, la familia Montalbán Flores.
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0: Gracias a toda la gente del caserío La Pintada. Gracias a la familia Sánchez Yauce también por ahí. Un gran saludo. Feliz fin de semana. Feliz sábado para la gente del caserío La Pintada de Tucumán a esa hora.
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0: con 16 minutos ya llegamos a las 5 de la tarde.

los coronados de Mochumía. Ahí está Manolito Díaz Limo a esa hora. Gracias, Mochumí, los coronados. Ahí nos escuchan a esa hora en este fin de semana. Lo máximo, Manolito Díaz Limo.

para Henry, para Nilber a esa hora. Y grandes amigos oyentes de Trapiche de Bronce, gracias por la sintonía. Con los refuerzos Sandoval, la gente que está en sintonía.

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2: Pasito.

llamando a esa hora. Ahí están los muchachos. Ahí están los más fieles a la sintonía. Ahí está la gente del caserío La Pintada. Gracias a la familia Sánchez y Ause. Eso es, la importante sintonía, caserío La Pintada. Para Lucho, para Armando, un gran saludo muy especial a esa hora. Gracias a la gente de la calle Santa Rosa de Tucumán. Ahí es Arica Colonia, funeraria Dios es Amor a esa hora. Gracias a la gente de la calle San Juan, eso es

llegamos a las 6 de la tarde, ¿eh? Muy bien, hasta aquí llegamos, hasta aquí llegó esta programación de este fin de semana, de este sábado. Aquí llega el Super Show de la tarde, ¿eh?

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